0: pues ahí estamos, lo hemos escuchado, y es buenísimo tema. Música a solicitud ahí de Eduardo Tuy, complacido con su tema. Ahí se lo creó y sigue para Mariana, ahí anda full, ahí riendo. Todas las travesuras de la Telma. Ahí para la Juana García, saludos Juana, nos manda su audio.
1: Mira, Eduardo, muchísimas gracias por los saludos. Y al fin se acordó de nosotras. Gracias, Eduardo.
0: Es lo mismo que yo digo, al fin se acordó, nos invitó unas frías, ¿verdad que sí, Juana? Ahí estamos, Eduardo, gracias, dice la Juana.
2: Bueno, saludos ahí para el TOC, nos manda su audio.
3: No cabe duda, hay dos Mantanico. Me estoy volviendo loco, estoy escuchando de realidad, hay dos Mantanico. Hay dos Pijuelillo.
0: Toque, catote, que sí te hace efecto cuando se va mucho la señal contigo, pero no, o sea, no tanto te estás volviendo loco, porque sí, es cierto. que hay copia del Mantanico, eso, ¿desde qué día dijimos? Ahí para el copia del Mantanico, hasta se me olvidó qué música iba a pedir, dice, y nos manda su música, aquí estaremos complaciendo.
2: Ahí para el Mantanico nos manda su audio.
4: Ay, la vida esta sí termina. Me da gusto saludarte, pues, desde las 12 en la gran lo que pasa es que... pues ustedes están... están así, allí en cabina de la grande rancho YouTube y la copiona que echan. Sí, y el tigre anda con la olga y salió su copia allí en la grande rancho. ¿Quién es? Nada más y nada más la termitita. Para mí es un gusto, termita. Estoy volando, pero del Mantanico si no lo puedes copiar, ¿ah? Siempre que es que hablo así como locutor de radio 620 o radio Landívar, que chala onda, pues. Sí lo puedes copiar, pero del Mantanico creo que no. Ay, sí, me da el gusto, para mí es un gusto saludar, pues, para ustedes las dos chiquillas, princesitas, pero mamacitas, buenonas, lo malo, son dueños de otros ingratos, que chala, bueno, para ustedes, increíble, de la grande rancho, y aquí fierro, para apreciarnos, con la grande, ahorita ando diciendo, fíjate, unazo, de la grande, de rancho.
0: Otros ingratos, dice, y tú, creo que eres más triple o quintuple veces ingrato, creo, Mantanico. Laura dice, jaja, exprésate bien, Humberto Mantanico, componete perro, la señora uno al otro, Cesarín, y componete perro al Mantanico, jaja, dice, bueno, Mantanico dice, ahí te hablan, ahí va para ti.

0: va directo a mi amor,
1: que le dure
0: su Juan Pío, dice.
1: Ay, chula, Nit, mejor te mando el ¿cómo se llama? Mejor te mando el Tony.
2: Ay, hola, chula.
1: Hacia tu mita, hacia tú. Jovi dice, nos manda su música, rancherita misteriosa, saludos.
0: Ay, para Miguel Lázaro González dice, hola mis amores, unos mis muachaus, mamis.
1: Ahí estamos.
0: Bueno, ahí va.
1: Ronaldo Hernández.
3: Toc, toc, no es que estás volviendo loco, sino que eres un loco, eres un pinche loco, eres un stulnel, eres un enojón, eres un tenis, ¿lo viste?
1: Hasbe ya y es Ronaldo, chutnel chat, chau, chulnel chat.
0: Ay, no.
1: No, yo escuché, eres un chulín, dice. ¿Qué es eso, Ena? ¿Ya todo? Ah, pero Juan Oshlaj, saludos, club, qué calor. Y nunca invita el Juan Oshlaj. Allá chiquito, chiquito, como dejar ella con cuatro tacos. Como dijera ahí el José Lurbio con su vaso café. Ahí para el Fernando.
2: Aquí va el segundo montanico, me dice la Mari. Aquí voy, como que es mi hermano, ¿sí? Estamos igual que él, creo.
1: Ah, ahí está, escuchaste, es montanico, ahí está tu hermano perdido, dice. Es que apenas apareció. Allá tú, montanico, allá tú.
0: Ahí para la Rome Chay, dice, manda un saludo al Eduardo. Dice al Eduardo Utuy y dice, chula, mándale un su destape de puro modelo, dice.
1: Ahí estamos, seguimos para Eduardo de parte de la Rome. Seguimos complaciendo, viene música solicitud de Alan, la música de la Jocelyn y la rancherita misteriosa.

0: Bueno, ahí estamos muy bien, así que hemos escuchado la buenísima música a sugerencia de la rancherita misteriosa. Ahí para Juan Ushla, bueno, ahí nos manda su música. Ahí para el TOC nos manda su audio.
1: Pues Mari, dale unos balazos a esos pijuelillos. Esos pijuelillos, dale unos balazos a esos vinagre. Dile que... ¿Quién sabe quién es Denise? ¿Quién está hablando? Yo soy el Frank Toc, el original, dirá Don Peloncillo, Don Cracasta con Oxígeno. ¿Aceptó?
2: Gabriel, te exige Toc, te ganará Chuekpeja Huecanch con la vez que te escucho, pues yo te mantanico. ¿Aceptó?

0: Bueno, ahí para Alan Hernández. Ay, ay, ay. Es mis nenas, dice. Bueno, ahí para Alan. Ahí para Humberto Mantánico nos manda su audio.
1: Ay, ay, ay, ay, ay, Plankton, Plankton. Oh, escucha quien dice Mantánico original de cero copia. No como ver con el tigre. Ya salió su copia. ¡Qué chala, oye!
0: Bueno, ahí estamos, Toc, dice. Plebi Carol, saludos. Ahí para Romechay, ahí anda Sintonía Total. Saludos ahí para cada uno de ustedes. Así que seguimos con más de las buenísimas músicas. Viene estas buenísimas músicas a sugerencia del MIP, el amor. Bueno, nos dicen... Dice, ay, uy, uy, esa traicionera, dice.
2: Ay, ayuna.
0: Bueno, así que nos vamos con esta música y viene la música sugerencia del Jovi Ramírez.

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0: Bueno, ahí estamos muy bien, así que hemos escuchado la música a sugerencia de Juan Oshlag. Bueno, saludos ahí para cada uno de ustedes, ahí como también ahí para Ronaldo Hernández, nos manda su audio.
1: Chomita, ¿a poco sí? Todavía ahí en cabina, Chomita, que los temerarios ahí, Chomita. Que venga, pronto, temerarios. Telma, te va a mandar un video, pregúntale a tu amor si estás dispuesto para el sábado. Con este que te mando ahorita, Telma, la preguntas tú, mi amor, caché. Ahí le prepara su café, su pan, su soda, su agua, todo, ¿oíste, Telma?
0: Bueno, ahí para la Ronaldo, dice. Bueno, ahí mándame entonces, Joby. Bueno, ¿escuchaste, amor? ¿Estás ahí? Yo creo que ya se fue.
2: Ahí para Joby, anda llorando de que llores, Joby. ¿Por qué? ¿Por quién? Ahí para el chiquito verde. Hoy no quería yo echar un otro, pensé en la hora para mi locutora favorita, pero la debilidad me ganó, pues dije, me voy a echar solo una y a una lata me hizo perseguir todavía para más tru y dije, no, mejor no, lo dejé ir y será otro día, lo hice para ustedes, para que más adelante podrían dormir más a gusto en su nueva cama. Yo me saludo, nos manda ahí un video, ahí vamos a ir escuchando este mito, digo, lo dejó ir una lata, dices, vamos a ver.

0: Dios mío, lo dejó en una lata, dice, pura lata eres, entonces, ¿por qué lo soltaste esa lata?
1: Sí que estás bien hecho lata.
0: Ajá, grabando esa lata. La Coyota, sí. Y ahí, uy, dice, saludos la Coyota.
1: Rome Chay dice, me puede poner una música chula, bueno, de cumpleaños para felicitar, bueno, saludos. Ahí para la Rome, saludos. Jovi Ramírez dice, a ver, ¿yo qué? Dice. ¿Que por qué estás llorando, Jovi? ¿Por qué estás sufriendo? Ahí para terminación 9331 dice, ay, uy, uy, saludos Mari y Telma, buena música, saludos. Ahí para terminación 9331. Ahí como también, ahí para el Ronaldo.
2: Dile a la Telma que le mande saludos a su amor, mira cómo anda su amor. Su amor, Roger Telma. Mira cómo anda el amor con su pala. Amor, manda saludos a Telma.
1: Eso es de...
0: ¿De ayer?
1: De ayer, Ronaldo.
0: Ronaldo, sí, ya no te acuerdas, Ronaldo, sí, eso lo vimos ayer.
1: Bueno, ahí para la Ronaldo, saludos. Así que ahí para Romichay, saludos. Bueno, así que nos vamos con esta buenísima música, con estas músicas, sugerencia del Isma Tecum y la música, sugerencia de la Rome y la música sugerencia del Loro Aventurero.

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0: Bien, mi amor. ¿Y tú? ¿Qué haces?
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1: Estoy enojado con mamá.
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0: Bueno, estamos muy bien, así que el saludo siempre hay para cada uno de ustedes. Hay como también hay para terminación 3228, dice: hola Yula, una canción de grupo Bronco, como te extraño, gracias. Saludos ahí para terminación 3228. Bueno, así que saludos también ahí para Linda Mantánico, saludos hermosas Mari y Telma, ahí aquí en sintonía de la Grande de Rancho. Saludos ahí para Linda Mantánico, ahí anda sintonía total. Ronaldo Hernández dice: por eso pregunta si está listo para ir el sábado otra vez. Dice: bueno, ahí estamos, amor, estás listo para ir otra vez en el sábado, dice. Ahí para Ismatecum, uy, uy, uy, saludos ahí para el Ismatecum. Ahí como también ahí para Jovi Ramírez. Bueno, nos dice Jesús, ahora resulta que van a mandar videos de todo lo que hacen en el nuevo trabajo. ¡Hombre, qué pereza! ¡Qué pereza! Chivolo dice. Bueno, ahí estamos. Rome Chay, saludos. Ahí anda sintonía total. Saludos también. Ahí para Juan Ushlag dice: otras dos músicas ahí, dicen. Ya no hay tiempo, Juan Ushlag. Nicole Pastor, saludos. Buenas noches. Me complace con la música del signo Libra. Y a mentir a la calle de Grupo Libra. Y también gracias. Y también gracias, saludos a los que están en full sintonía. Saludos ahí para todos los que están en sintonía. De parte de Nicole Pastor, dice: saludos a Frank Talk. Saludos ahí para Frank Talk. De parte de Nicole Pastor. Ahí para el Frank Talk, nos manda su audio.
1: Luz verde para Nicole, la chiquitita. Voy atrás de ella. Hola, hola, Telmita. Dos música ahí. Kenji, Nicole. Amor sincero, brindis. Te felicito de los Bukis. Aquí full sintonía con la Grande de Rancho.
0: Bueno, aquí estaremos. Bueno, aquí estaremos complaciendo Frank Talk. Bueno, así que saludos para ti. Bueno, así que saludos para ti de parte de Nicole Pastor. Bueno, así que saludos ahí para cada uno de ustedes. Ahí para todos los que se encuentran en sintonía total. Así que nos vamos con esta música. A sugerencia de Nicole Pastor y la música a sugerencia de

0: Muy bien, así que el saludo siempre hay para todos. Así que el saludo hay para cada uno de ustedes. Ahí para Eduardo Chávez, saludos. Dice, hola, hola, saludos hermosas. Una música noia, es amor de bronco.
1: En serio, saludos para Eduardo Chávez. Bienvenido. Es la primera vez que anda reportando con nosotros. Muchísimas gracias. Saluditos. Bueno, pues ahí anda full. No sé si ahí anda. Es su primera vez o no.
0: Ahí para el Pons. Hola, hola, amor. Dice, saludos, Pons. Bueno, así que saludos ahí para todos.
1: Ahí para Humberto Montenico, saludos cordiales. Dice, mi música termita o ni modo, me voy con tus vecinitas. Que echa la poma, dice. Ni que Frank toque ni que nada en su programación, pin de 20 músicas, gracias. Bueno, dos músicas dice Neymar, saludos ahí para Neymar.
0: Así que el saludo ahí para el Mantanico. Ahí anda sintonía total. Bueno, así que saludos ahí para el Mantanico. Bueno, y mi música termita, dice. Bueno, Humberto, ya sonaron tus música. Adiós, adiós, el Humberto. Bueno, saludos para ti.
1: Ya acaba ves, Humberto, de sonar. Andabas ahí con las vecinitas, por eso no escuchaste tu música.
0: Y acaba de sonar tu música, Humberto. Bueno, así que el saludos ahí como también. Bueno, así que saludos ahí para... Terminación 2206.
1: Cande Chávez, Telma, es Cande Chávez.
0: Ahí para la Cande Chávez, saludos, saludos mis chulas. Dice, gracias Cande, saludos para ti. Bueno, así que saludos ahí para todos. Y nos vamos con esta música a sugerencia de la Plebi Carol y la música a sugerencia de Lorenzo Sánchez.

0: Bueno, ahí estamos muy bien, así que hemos escuchado las buenísimas música, hemos escuchado la música de sugerencia del Cande. Saludos.
1: Saluditos ahí para todos, a toditos los que se encuentran en sintonía. Llegamos a la recta final de nuestra nuestra programación. Muchísimas gracias a todos. Juan García y Ayuy dice, Jovi dice, y Ayuy, esa no, porque yo ando súper a pija, en serio. Saludos para ti, Jovi, para todos, gracias por la sintonía. Llegamos a la recta final de nuestra programación. Muchísimas gracias. Y que tengan una feliz nochecita, buen descanso para todos. Y a nuestro patrocinador, la Niña Luna, y a Frank Talk, muchísimas gracias. Y aquí nos despedimos.
0: Bueno, así que muchísimas gracias ahí para todos, a todos los que nos acompañaron. Bueno, ahí como también ahí para Mariana, dice, ok, mis chulas, hasta mañana. Yo ya me voy, saludos para ustedes y hasta, bueno, y hasta mañana, dice, saludos ahí para Mariana. Muchísimas gracias ahí para todos ustedes, a todos los que nos acompañaron ahí, como también agradecemos amablemente a nuestros patrocinadores, la Niña Luna y el Frank Talk. Ahí para el Talk nos manda su audio.
2: Chomita, chomita, una hora más. Aquí corre mi cuenta, que pide música en la audiencia, ¿cierto? Aquí corre mi cuenta.
1: Dios mío, se trataré todo que cuelguen el pensó que ya no aguanto.
0: Bueno, ahí para el Talk Junior, no, Talk.
1: Gracias, Talk, pero ya no. Mi cuerpazo ya no da para más.
0: Ahí para la Cande, gracias, mis chulas. Dice, de nada, bueno, así que muchísimas gracias. Ahí para todos ustedes, a todos los que nos acompañaron. Los saludamos. Hasta mañana. Buen descanso ahí para todos.

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Este tema es basado en hechos de la vida real. Actualmente los protagonistas de esta historia viven en Puerto Rico. Tuvieron 4 hijos en común y son grandes amigos. Uno de ellos, este servidor. Este es el gran.

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Viene música solicitud de Tim, la música solicitud de Toño de Los Ángeles, Los Temerarios, Mi Vida Sin Ti y No Sé Vivir Sin Ti de Los Temerarios. Y viene una música solicitud de música solicitud de la Roxana. Niga, te amo tanto.

Eso es, estamos escuchando la música Solicitud de la Roxy. Saludos cordiales y saludo para Roxana. Ay, saludos, siempre Alan dice por acá. Mayo, saludo a mi amigo que estaba diciendo palabras extrañas ayer. Dice, ajá, y sí, eso sí, eso sí. Tiene toda la razón. Hubiera grabado su voz ayer y lo ponemos ahorita al aire. Apa, Alan. La próxima, Alan, ahí lo grabas por si yo no me aparezco ahí. Bueno, vamos a ir complaciendo música solicitud de la bebecita. Ahí viene la música solicitud de Meet.

0: Ahí estamos escuchando la música Solicitud del MIT, Salud Real, y saludamos a José Lorbio. Dice: ojalá que no se te vaya a olvidar de compartirlo conmigo, corazón, cuando tú vas a estar ahí para ponerle hoyo, pues, ¿qué tan? Como, oye, oye, ¿qué tanto dice? Compartir con, ya dije, compartir para todos, hincha, o sea, tío, para todo, todo nuestro chir. Pero el Alan no nos dice nada, no quiere unirse conmigo. Ay, pero Tony el Tigre, ay, ay, ay, ay, ay, ay, ay, ay, ay, ay,
1: muy buenos días, Mari. Buenos días. Qué tal, Mari? ¿Cómo amaneciste el día de hoy? Una mañanita muy alegre, muy feliz, feliz. Viernesito alegre. Bueno, Mari, aquí al full sintonía de tu linda programación. Bueno, solo quiero saludar a toda tu linda audiencia, los que están al full sintonía. Saludos a la Tejanita, sabemos que ella está pasando un momento difícil, pero mucho ánimo para ella. Quizás no está en sintonía, pero con Armari, quizás está con una carrera, pues. Entonces, saludos a la Elizabeth y a su Abelino, y saludos a Mamá Carol, a Alan Hernández, a Eduardo Utuy, al Chema, al Chocito, al Juan Hernández, la Elvira Hernández, Leo Vicente, Ismael Tecum, también saluda a George Zarat, a ver si ya está el George, porque me dijo hace rato que vamos, vamos, vamos con la Chomita, me dijo, a ver si está. Bueno, saludos a toditos los que están al full sintonía, Mari. Dale, dale, dale, recio, recio, Mari, recio. Ya te iba a decir otra cosa, pero tú me has dicho que no. No me dices así. No me gusta. Chía, Mari. Y ya, che, chila, hasta ver, que achegan ya, pero ya he hecho un viaje. No, no, no, no, no, no, no, no, no, no, no, no, no, no, no, no, tire. No digas así, no me gusta, chía. Por eso en pie, chica. Saludo, Mari. Saludo, saludo. Feliz viernes. Mucha, mucha. Si toman, ya saben, con mucho cuidado. Siempre, siempre con su medido. Siempre no se olvide llevar sus metros y llevar sus controles. Porque siempre con controles, mucha. Saludos. Ya voy a entrar en el trabajo. Ya voy a estar en silencio.
0: Ahí estamos ahí para el Tony. ¿Cómo, Tony? ¿Qué es lo que? No entendí yo. Bueno, ahí estamos. Saludos, Tony.
1: Oh, saludos a Sebastián Utuy. Siempre está en silencio, pero siempre está en sintonía. Y saludos a la chica Robe Corazones.
0: Bueno, ahí estamos ahí para el Tony con los saludos. Ya reciben su saludo, dice. Oh, pues mi padrastro Alan a cuperecha de mi. ¿Cómo se? ¿Cómo? A cuperecha de mi nuevo micrófono, le dice. ¿Cómo así? Si mi padrastro Alan a cu. No, ¿cómo, Tony? ¿Por qué no te entendés? O sea, el orgullo, ojalá que no se te vaya a olvidar de comprar. Oh, ya estaba, ay, Dios mío, ¿por qué aparece otra vez? Chema Vicente, saludos a mi chumita, hoy es viernes, los barcos lo saben, ajá. Eso sí. Roxy, mami, ay, chula. Alan, no pude grabar mayo, pero sí escuché unos nombres extraños, dice. Yo también me asusté, por eso me fui. No, y saludos también ahí para Mariana, dice, hola, chulo, buenos días, ya llegué, hola, saludos, bienvenida Mariana, saluditos para ti, vamos con todo. Viene música Solicitud del Frank Toque y la música Solicitud de Caterino el Chapo.

0: Eso estamos más escuchando y la musicante, el Caterino el Chapo, y para el Frank Talk nos manda ahí su audio. Dios mío, Toc, ¿qué vamos a ganar nosotros escuchando eso? Eso es de perder tiempo. Bueno, saludos para López Chino, Mari Mari. Buen día, saludos al Tigrío, una mi mua, María dice. Mua. Ahí estamos. Ahí para el Gio.
1: Hola Mari, muy buenos días. Saludos, saludos. Aquí andamos en sintonía en la radio de la grande. Chomita, saludos para ti, pues. Que tenga un bonito día, feliz viernes, salir, ¿verdad? Pues. Salud, pues, dale recio, recio, Chomita, pues aquí. Aquí vamos a estar. Y chica, buenas músicas, ¿va? Buena programación, Chomita. Bueno, luego pues, que tenga un bonito día. Ay, mis dos músicas de Chomita, sí, sí, cacha. Sin falla, cha. Bueno, pues.
0: Ahí estamos, para el Gio. ¿Qué andas comiendo tú, Gio? Que no compartas, Gio. Saluditos, Gio. Ahí saludos para Hernán Ramos. Nos manda ahí su audio.
2: Hola, hola, hola, Mari. Buenos días. ¿Cómo estás? Saludo para ustedes. No sé si vamos a compartir una música, Mari. ¿Cómo se llama? Romántica. Chiqui de Portador, Tierra Cali, y uno de Naila de Bronco, por favor. Saludo para ustedes, saludo para el tío, para el Chapo.
0: Ahí estamos, a ver si me da tiempo todavía, va a ser difícil, veo yo. Bueno, ahí estamos, saludos, Hernán Ramos.
3: Chiquiteta, gracias por la rola, chiquiteta. Aquí por sintonía con la Grande Rancho.
0: Ahí estamos, saludos, toca para pinche cepín, saludos. Complaciendo la música, solicitud de Caterino el Chapo y la música, solicitud de Axel.

0: Ahí soy Samo, hemos escuchado buenísimo tema, solicitud de Axel, les saludo cordiales, utilizando 8 de la mañana y 32 minutos en toda California. Saludos, sigue para Alan, dice, saludos al Tony, no lo conozco, pero él sí sabe que hacemos reír justo, estoy encima del... y me saca una carcajada atentamente el Frank Talk, dice... Ay, para el Tony, gracias por mi lindo chino, dice Fernando Gómez, dice una canción de Landor Leonardo entre golpes y besos, esa música ya fue solicitando y además ya no me da tiempo para complacer más músicas.
1: Mari, ya llegué, ya estoy aquí, es viernes, el cuerpo lo sabe. Que trabajan los casados, yo voy a echar mi descanso. ¿Quién me dice algo? Estoy soltero. Nadie me regaña. Nadie. No, son como los que están casados. La vieja los regaña, que no llegas. Que a mí, no, me dicen, no, pues, mi casa llego. Si miro, así todo. Ya llegué, Mari.
0: Bueno, ahí estamos, pero no entendí nada de lo que dijo. Ahí para el mito dice, yo mis pregúntale al hermano pinche Cepín, me invitan unos pollos ahí en su party mañana y voy, dice, ahí estamos, dice pinche Cepín, si invitas. Chane, para les invitan para ir a consumir, para ir a apoyar y luego sale el mito. Ahí me invitan, dice, Dios mío. Ay Dios, con ustedes. Dice, tocayo, dejo de comer la mercadería. Dice, ahí estamos, te hablan, Gio. Deja de estar comiendo la mercadería. Dice, tú, trabaja, no andas comiendo allí. Dice, y vamos a ir complaciendo con más música. Viene la música solicitud de el Jovi, Grupo Tentación, encuentro mi canción de amor. Viene música, Amor Vampiro, Leandro Leonardo, a solicitud del pinche Cepín. Bueno, solo dos músicas estaré complaciendo, los que han pedido tres músicas porque tengo un gran tráfico. Entonces, solo dos músicas complazco. Si está progreso, ya anda full con un mango. Si está progreso, ya los mangos, ya el tiempo de mango ya se está pasando. Fíjate que era lunes, creo yo. Lunes, creo que sí. Compramos unos mangos nosotros y que nos sale unos gusanos, Dios mío. Es que ya está pasando ya el tiempo de mango, ahora viene el tiempo de durazno, de las ciruelas y luego las manzanas. Ahí para el toque.
2: Bocianes, es el mantanico original o es la copia de mantanico. Yo no escuché nada que dijo el mantanico 2.
0: ¿Cómo que es el original o es el original? Ah, es el copia, dice, pues, se escucha bien, toc. Ahí para el Zeta Progreso.
3: Saludos, chumito, saludos para toda la audiencia, la grande de rancho, saludos para todos los compas, para todas las chicas que anden ahí, pues, saludos, aquí andamos, chumita, junto a mi querida madre acá en Momos, mande saludos a mi madrecita linda que vinimos a pasear un rato acá, cacha. Y anda chupando un mango. Saludos.
0: Hoy saludos de para doña Antonia. Jorotir Huachlak Nantón. Bien, que pide el chile. Hazla cucayesta con un mango. Si no, me lishutlak chupame. ¿A poco sí es en Momos anda? Oh, sí, ya lo vi, ya lo miré. Eso sí. Yo pensaba que andas allá por San Pedro. Por saber dónde vienes tú. Este te progresó. Entonces ahí pasas dejando una mi mango, se está progreso. Un chacuitca, utitejla, gramango, chinoche, ahí pasas dejando una mi mango aquí, porque aquí vas a pasar, imagínate, si estás en Momos. Ahí, Jorotil, Wich, Canantón, Jorotil, Wich, la Canantón, Chowe, Chanim, Chowe, día viernes. Bueno, nos vamos ahí con la música, viene música solicitud del Jovi, la música de el pinche Cepín.

Ahí estamos, hemos escuchado música solicitada de la Sebien para el Fernando Gómez. Dice por acá, mi Virgen de Guadalupe, soy el 2 Mantánico. Saludos a mi cuñado en Pizal. El Mantánico es mi papá, creo tenemos la misma voz. Saludos al caballo, ya no se reporta el celoso cuando fue el Eduardo desde ahí.

Ese Fernando. Bueno, solo cálmate, Fernando. No. Me anotas en la siguiente programación. Dice, si me falta, apenas estamos mitad de esta programación. Y me anotas, no. Lo siento, Fernando Gómez, eso sí no. Me gusta, lamentablemente falleció su hermano Leandro, se fue. Son dos hermanos brasileños. Pon el Mexi Mexi, Leonardo. Te va a gustar. Es una de las mejores, dice. Pues Fernando, te dije, a ver si me da tiempo. No sé si me da tiempo todavía. Nos vamos a ir con la música solicitud de... Viene la música solicitud del Cepillín, Los Temerarios, Lo Quiero Olvidarte. Y viene la música solicitud del DJ MG, Los Pasos de Julián y Julián Álvarez, Su Norteño, Cero Empatía. Y Los Rancheros, Mujer. Vamos a ir complaciendo con estos dos temas. Tres músicas, dos temas.

0: semana hemos escuchado la música Solicitud del DJ MG. Para Alan dice, ya no sé quién es el verdadero mantánico, el mantánico 2 sabe imitar muy bien, no se siente nada igualito, el cero copia, dice. DJ MG dice, nos manda ahí su audio.
1: Yayuy, Marta, Julia, ¿dónde estás, ingrata? Yayuy, chamita, ¿ah, no querés?
0: No quiero, DJ MG, gracias. Yayuy, esas mujeres, ¿qué te hacen esas mujeres? Pinche Sepin dice... Oh, por cierto, Chumita, dile al Meet que lleve su Sugar Mami al party si ella no puede. Ya le salió su Sugar Papi también, el mantánico pirata. Ayer anda diciendo, te quiero, Meet, te quiero, Meet. Ajá, hoy sí, eso sí es cierto. Le llueve las invitaciones al compa Meet, dice, ajá, ¿escuchaste, Meet? Si no puede tu Sugar Mami, ahí está tu Sugar Papi, porque desde ayer... Que decía, te quiero conocer, que te quiero, Meet, que Meet aquí, que Meet allá, que aquí, que allá, decía el Fernando Gómez ayer. Allá tú, Chamita. Saludos, seguimos, Chamita, dice saludos ahí para Fernando Gómez, saludos cordiales también. Saludos ahí al Alex Chutu y la Sandra, su hermana, el Kier, y yo con mis mensajes. Aquí te acompaño, Mari, saludos a la Sebastiana López, su esposo, Guillermo, aquí venden en Los Ángeles, California. En la Sebastiana López y su esposo Guillermo. Bueno, ahí estamos, saludos para Guillermo y Sebastiana. Dice un saludo de Chutuy Alba. Vamos, equipo, dice. Mi música, Mario, falta. Ponle el mío, dice. Ay, Dios, ay, Dios. ¿Será que el Fernando anda en sintonía que en Chayen, pues? ¿O no? Alan dice, unos balazos para él, era para la Marta Julia y después te deja las obras. No, no, no, por eso yo no acepto para nada. Y James, los balazos para ti, dice. Todo es para la Marta Julia. Para el Frank.
2: Mare, acceso que me cheque. Hay 7 caras en el mundo, imagínate, 7 y 7 voces en el mundo. Imagínate ahorita. 7 voces, ahorita ya se descubrieron, hay 2, faltan 5. Mantánico 1, Mantánico 2, eso, 2-0 copia, dale unos balazos, pichu.
0: Dios mío, este. Ahí estamos los balazos, dice. Ahí para el compillo dice, saludos, Chumita, Jasupnom, la abuela, Chumis dice, Shakutsup, no le voy a compillo, Shakuts. O dice el Frank Toca, es cierto, pues es lo que yo he escuchado, pero quién sabe, Toca, y sí, o no sé de eso, si es, si de verdad lo que dicen, existen 7 personas, o sea, así de la misma, parecido a según dicen, pero yo no sé, no sabo. Complaciendo música a solicitud de... La música solicitud de Tony el Tigre y la música del Juan Oshlag, porque apenas me mandó yo, ya tengo programado toda la música. Música solicitud de Tony el Tigre y una música de Juan Oshlag.

0: Ahí estábamos escuchando música solicitud de Juan Oshlag, Salud Gorial y se llama para el Fernando, dice. Bueno, nos manda ahí sus audios.
1: Mari, Mari, manda un saludo para el Mantañico. También el MIT, también lo quiero conocer, yo lo quiero, lo amo y no va a ser, lo voy a quitar a la Telma. A lo mejor está chaparito. Mari, Mari, un chiquillo de Mantañico, yo me acuerdo que era a Pachafa, la Mantañico, era más grande, está. Yo soy de Taca y tengo muchos compas ahí de rancho, tengo familiares ahí, que empiezo a chavar, cuyaca, andan a truc, nice.
0: Ya dijo Fernando, seguro. ¿Cómo que más rancho de Mantañico? ¿Y quién te dijo a ti que el Mantañico es de rancho? Ay, Dios, señor. Este paisano se anda perdiendo allá en Los Ángeles.
1: Segundo Mantañico, chalapón.
0: Ahí estamos, Chitori, el segundo Mantañico. Qué chala. Dice Aaron Barbosina, con esa música sufriendo, queriendo, ni mañana nos vemos, ¿a poco no, Mari? Dicen, pues no, pues mañana no nos vamos a ver. Ahí vamos con la música solicitud de Juan Oshlag. Y vienen las dos músicas al gusto mío, a solicitud ahí de Antonio Juárez.

Eso ahí estamos, hemos escuchado. Y bueno, disfrute, mam. Saludos ahí para Antonio Juárez, ahí para el famoso chino, ahí para Axel, saludos, gracias amigos por mis chachas, de nada. Ahí para Roxy, saludos ahí para Roxana, ahí para el Mite, dice Chomita, ¿qué ondas? ¿Qué está pasando con la grande Trancho, primo? Requeando, anda, ya no dejes entrar más puf en la radio, Chomis, dice. Ahí te hablan, Fernando Gómez. Dile a esa imagen, no jale esa madre. Ya, hombre, quiere, dice. ¿Escuchaste, Fernando?

0: 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Saludos para él, Fernando. Nos vamos a seguir con la música a solicitud de Alan. Y una música a solicitud de José el Orgullo de Chivarrito.
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0: Estamos, sí, complacido, la loca del José el Orgullo. Santos el Alterado dice, buenos días, Mayo 8, meta, saludo, feliz viernes. Buenos días, bienvenido. Para el Mite dice, no, chomes primero el otro, huequeando o reggaetón, no, que estamos romántica. No, hoy la grande de rancho inició mal, primo, dice. ¿De cuál? De las, de ¿cómo se llama? De los, las músicas del Alan. Pues siempre ahí salen con sus músicas reggaetón, sus reggaetón románticos, pues. Fernando Gómez dice, tienes razón, Mit, saludos, es puro show, dile Mari, con su audio Lisquea, dice. ¿Cuál audio de Lisquea, Fernando? La gran seguro de comprar hoy es viernes, dice. No, pues no entendí, mi papas. Para el Tony.
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0: Estamos con programación normal, así que no andan ocupando lugar ni nada por el estilo. Ahí para el Gio.
1: No, pues sí, la neta, Chomita, como dice mi tocayo, pues que el mit sí. Como ahorita pues que escuché que dos músicas de reggaetón, dije yo, estamos en la romántica variada, estamos en como si una música variada, dije yo, como escuché dos reggaetón, ahorita sí, escuché yo ahorita pues que apenas escuché y es cierto que dije él también, pues. Ya lo escuché yo, ya te iba a cambiar mi música, yo, ¿no? Bueno, si un música de reggaetón, pues mejor te voy a cambiar el mío, ahí te cambio, te lo mando.
0: Sus padres están verdes, Gio, ahora corrojuchi. ¡No! ¡No! ¡Qué bonito acá! Así está, y hace rato comiendo la mercadería, como dice el mit. Y ahora ellos, como está haciendo audio, ellos, coraje, un chido de sacar el chilaro. Ay, achona. Alan dice: por acá, esos son reggaetón románticos clásicos. Mayo estaba montado encima de mi Roxy Mayo y solté una carcajada, dice Chatoni. Chiquito Barda, buen día, mi locutora favorita de la grande primo. Saludos para el verde. Viene música solicitud a José Lorcuyo, la música solicitud de Loma Linda.

Dios mío, ¿qué era lo que estaba sonando? Ay, ay, ay. Bueno, ahí estamos, nos vamos a seguir con retos, retos musicales, pero puras bailables, puras bailables. Músicas en retos. Juan García, hola, saludos. Puro músicas en retos. Ahí para José el Orgullo, ya preparando ahí su cara. Así como el Marvin Pastor ahí preparando. Y el José el Orgullo ahí es Sergio Majuchman. Ahí para Salvo Coreal y sigue para el Ronaldinho. Aquel sigue escuchando la grande, dice. A ver qué anda haciendo ahí el Ronaldinho. Nos manda por acá.

0: Bueno, ahí anda chambeando, ahí anda trabajando y dice aquí anda escuchando la grande, a la grande primo, dice ja, saludos de para el Ronaldinho, ahí anda full. Y vamos finalizando ya la programación, solo aquí nomás llegué con el Gio y más ya no. Al Fernando, al Hernán Ramos, ya no me dio tiempo de complacer con sus músicas y nos vamos con retos musicales, pero que sean músicas bailables. Cambiamos de programación, con esta música finalizamos nuestra programación, música solicitud del Gio y agradecemos el patrocinio del Cita Progreso.
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2: ¿Qué pasa?
1: No, mejor al rato te digo, sal.
2: Ay, no, dime, por favor.
1: No, al rato.
2: No, de una vez, dime.
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0: Bueno, ahí estamos, así que bienvenidos y bienvenidas a la programación de esta hora de la mañanita, mañana del día viernes, viernes y alegre, realizando ya 10 de la mañana con 5 minutos en toda California. Saludos aquí para todos, así que bienvenidos y bienvenidas a este espacio, a esta programación de esta hora de la mañanita. Saludos para nuestra patrocinadora y para la Jocelyn. Programación de retos musicales con músicas bailables. Retos musicales con músicas bailables. Pura música bailables. Nada de romántica, nada de nada. Saludos ahí para Julio Cruz. Saludos, dos músicas dice. Bueno, dije que no músicas. Bueno, a ver si alguien ahí quiere retar con el Julio Cos, porque ahorita es otra programación. Elizabeth, un reto ahí dice, pues ahí me dirán con quién quieres tu reto, Elizabeth, o pues esperas ahí a alguien. Frank Toco, hola, Janet, dos músicas. Dije que no solicitan música, que no ocupan lugar porque vamos a ir con retos. O mejor el Tokio, el Julio Cos, ¿qué les parece? ¿Qué dicen ustedes? No, pues, ¿qué dice el toque? ¿Qué dice el Julio? No sé yo. Bueno, ahí estamos, así que saludos ahí para... Saludamos ahí al Pablito Mani. Dios, ay Dios, Chimpi. Va. Ahí para Neymar, saludos cordiales. Dice dos músicas, si hay reto, a menos si la patrocinadora da luz verde ahí apuntas, dice. Pues ahí estamos, Neymar, y ya está. Ya está, Neymar. Ahí saludo cordial y seguía para el Cepín, lo siento Cepín, ahí para Alan dice por acá, este ya un reto con mi Roxy Mayo, ahí estamos, así que ahí para Alan y Roxy dice, Roxy está señí, ahí también para Jovi dice, échame cualquier macuaro o macuara en los retos, mi amor, dice, bueno ahí estamos, ahí quien quiere retar ahí el Jovi dice. Ahí saludos para Tony el Tigre. Neymar, un reto dice. Pero el Neymar, bueno, ahí estamos. Ah, oh, sí, el Neymar ya pidió reto ahí. Ahí estamos, ya Neymar, allá todo. Tu, ¿cómo se llama? Tu reto es con el Tony el Tigre. Humberto Mantanico dice: por acá, hola Mari, ya Chimpite, Cayayay, aquí Ferro Fuero por la 300. Saluditos. Ahí para el Gio, que era un reto con mi tocayo Chomita, o sea, el Meet, que venga esas músicas. Bueno, ahí estamos Meet, dice, ahí estamos Meet. El reto con tu cachet, dice, ¿qué dices? Con mi cachet, dice, a ver, ¿quién es el que tiene tremendo poder? Magdalena Autudio, un reto, dice Magda, saludos ahí para Magda. Ahí estamos, no, Magda quiere reto, a ver con quién. ¿Con quién o contra quién? Chiquito Verde dice por acá. Saludos, Chiquito Verde. Dice a darle al jale, eso, a darle con todo. Doctor Ernesto El Chicle, hola, hola, buenos días. Un reto con tu patrocinadora. Ahí estamos, patrocinadora. Ahí me mandan sus músicas. Ahí para Julio Cus dice un reto con la Elizabeth. Dice, ay, chul, en serio. Ahí estamos, ya dijo entonces. Ahí para, bueno, ahí el TOC, queda libre el TOC. Chico madridista, apúntame un reto ahí, mami. Déjame con la Magda, si acepta, claro, porque ella dijo un reto, o sea, acepta cualquier macuaro, dice el Chumi. Ahí estamos, chico madridista. Tú con Lenich, Elena, Antonio González. Saludos, Mari, excelente viernes. Antonio González, programación de retos. Es el orgullo, dice, yo quiero tu corazón de coco, corazón. Imagínate tú dos corazones arriba del león. Oh, eso sí me gusta. Ajá. Escuchaste mis dos corazones en el ring, dice, mi corazón de coco y mi corazón. Es el orgullo, imagínense, eso sí me gusta. Ahí para el talk dice, vos, Janet, ¿quién quiere retarme? Quita toda mi... Aquí está mi música, dice. Bueno, no han dicho nada por el momento, talk. Shakshwir, talk con tu pareja. Dile a Denis que ya hay... Jajajaja. bueno, todos ya tienen pareja, solo el cómo se llama. Eso es lo que, bueno, ahí estamos. Oh, la patrocinadora dijo el chicle, a ver si nos manda su música ahí el, la patrocinadora. Bueno, ahí para el mito dice otro toque, el Ronaldinho nada más, video de su trabajo, Ronaldinho hablando así como manda la ¿cómo se dice? La no, hablando así manda la Ben, dice los jugadores. El crash el domingo por tu culpa, ya no vinieron, dice. Ay, chula, jajaja. Saludos a mi amigazo, el Jovi, manda su beso. Kiki, kika, anche. Dice, James, ¿cómo va la rifa? Jovi con el toque, ya dijo tu caída. No, ya el Jovi, ya está. Ya tiene su pareja, el toque. No, el toque, digo, el Jovi. Ahí va para mi corazón de coco, para su buena suerte. Los dos corazones míos. Ahí estamos de parte del MIT. Ya dijo tocayo, dice, me mandas tu música. Bueno, eso es Juana Elizabeth. Ahí para el Manny, dice, yo quiero un reto con la Roxana chica. Digo, chica, uff, no, pues ya ocuparon, Manny, lo siento. Mejor te mandamos ahí con su vecina la Roxy, o sea, al toque. Ahí estamos ahí para el Gio, nos manda ahí su audio el Gio. Vamos a ir escuchando qué nos dice por acá el Gio.
1: Sobre todo que está ofrecida, es ninguno de ellos lo van a aceptar, pues, Beto. Ofrecido el toque ahorita.
0: Ahí estamos, el toque anda de ofrecido, dice. Chomita, un reto contigo, ahí va mi canción, dice Victoriano Ordóñez. En serio, Victoriano, ya dijo. Victoriano versus yo, Ahí estamos ahí para la Roxy, dice, jajaja. Ja, ja. Juana García nos manda ahí su audio, la Juana.
2: Hola, Mari, buenos días, Chamayo, Ana Mayo, Secret Mayo, Aish, Sacón, Lucla Mayo, Queja Lichela, Pelucho Antonio, que día me la disiquea, me lo escuchó con Bazarros.
0: ¿Al John Tony o el Tony, el tigre? Porque el John Tony no está acá, pues tal vez anda en silencio, pero pues, no está aquí. Saludos, Juana, y apuesto Kratos, Juana. Flaquito dice, hola, Mirgen, sintonía 2, alabanza, sí, Flaquito, cálmate, ¿cómo que alabanza? No estamos en programación de alabanza ahorita, tú cálmate. Ahí para el Barbuchín, saludos a Mariana, la chica de Itaca, Joel, saludos Gorialis, ahí para el Juan Pío, saluditos ahí para todos. Dice por acá, nuestra patrocinadora, hola mija, ahí está mi música. No escuché con quién, pero ahí va mi música, dice. Es con el chicle, dice, es con el chicle. Ahí para Julio Cos, nos manda ahí su música, Julio Cos. Ahí estamos, así que ya lo saben, para todos los que deseen ahí participar. Bueno, solo pues ahí nos mandan los que deseen ahí votar pues por las músicas. El Manny dice, acepta mi reto, chica, ella sí hace, ay Dios mío, este Manny. Cato, ella claro que sí acepta Manny, pero ella ya lo llevaron. Sus. Imagínate ahorita, le. Roxy Chlar ya con tuktukish pile, ¿cómo se llama? Spile Alan Are Hek. Y tú apenas ahí acepta mi reto, chica. Uf, dice. Shak se mikindoin. Chica, shak seni kindoin. Obvio, Manny, obvio. Ya es cantable, chica. Uf, firmale Alan Are. Y tú apenas ahí esperándote. Dios. Alan dice, acepto mi rot. No, dice ya no. Ah, la señora cero para el Manny. Ajá, ahí estamos. La señora y.
3: Está bien, pendejo. bien pendejo.
0: Y el cero para ti, Manny.
3: Ay, qué bruto, póngale cero.
0: Allá tú, Manny, allá tú. Los que están libres ahora es el Manu y el Tuxu. Atzhet la lele plibid baicher shirik batak la hinchain. Joder, el cuyo que va mi música. Joey dice, bueno, si no había algo más mejorcito, pues ni modo, ya que gracias por mi saludo a mi amigazo el Mit. Dale su destape demo de mi amor. Ay, ay, ay, ay. Dice Joey. Bueno, si no había algo más mejorcito, pues ni modo, ya que escuchaste, se lo digo, escuchaste, chico madridista, ponga el Tony, el Manny, ay, yo la dice. Hoy sí, el Tony también estaba pidiendo su reto con el Neymar, pero el Neymar ya está ocupado. Tony, tú decides, ¿vas con el Toco o vas con el Manny? Porque hay dos, ahorita te damos tu chance. El Toque está en cuarto lugar, el Toque. Tony. Y el Manic, si no estoy mal, creo que se quedó en 11, en el número 11. Ahí estamos. Tony, tú decidas, ¿te vas con el Toque o con el Manic? Ahí están los dos hombres esperando. Ahí están los dos hombres esperándote. Sí, también el ¿cómo se llama? El Tony también, son tres. Bueno, Tony, tú decides ir atrás del Toco, ir atrás del Manny. Ahí para Chiquito Verde, ahí anda ahí en full. Bueno, ahí estamos, saluditos, ya listo, brincando, preparando. Flaquito dice, échame el tigre, mi. Bueno, ahí estamos, ya estuvo, ya lo llevaron ahí el tigre enfrente del Toki, enfrente del Manny. Bueno, ahí estamos, ya lo llevaron ahí el Toki. Ay, chula, pincharín. Bueno, ahí estamos, ahí para el Manny, nos manda ahí su audio.
4: No, Chomita, espera, ¿quieres con el Toco, con el Manny? No, si no va a haber sándwich, nada. No quiero yo a Chateau, yo quiero ser sándwich. Ahí le Alan Chisle y Inchi Wechle y la uff Chole y a ver quién va a ganar.
0: ¿Quién? ¿Hachimber Chichol? No, pues ya el tigre, ya se fue el tigre, ya lo llevaron, chicambra tigre y chuwech mani. Humberto Montanico, eso es lo que Humberto viene con sus músicas.
5: Hola, muy buenos días Mari, ¿cómo estás? Y arriba. La grande Rancho y Fierro por 300 con el Mantanico original. Ahora sí ya llegué, Mari, ya llegué. Y sin despegar ni un segundo, que chala onda, Mari. Sabes, para ti en camino ante la grande, pues. Ahorita no, aunque estás sola ya, pero yo te estoy acompañando el Mantanico, somos dos, pero ni modo, si te pido 10, 15, 20 músicas, pues lo hace un mix ahí. Que chala, bueno, madre, porque es mix, saco la de música, que no sabes, en este viernesito alegre, pues tú ya sabes, pues, hoy se bebe, que chala, bueno, pues, ¿sabes? 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Cuenta, pues.
0: ¿Qué ando tomando yo, Mantanico? Nada, ¿por qué no invitas? Van a ir para Chile, ¿cuál es que no invitas? Ahí estamos para la patrocinadora, dice.
5: Oh, sí, se me había olvidado. ¿Sabes? Para mis compitas están haciendo shots. el, ¿cómo se llama? El Tuco López, el burro de Pachaje, el más conocido por la gente, así que chala, Omar y Tabeche, frente al burro, Nitza Chiqui. No sé por qué lo dice así, madre, porque yo no sé, pues yo veo que, pues, Nitza Chiqui, chala, Omar y en mi coma, pues, puro chiste, puro cotorreo, pues, no espero que no te hagas mal, ya sabes. Si no hay chiste, no hay cotorreo, pues, no hay diversión, no hay alegría. En la grande, Arancho. Saludos para ti,
0: Bueno, ahí estamos, para el mantánico. Chico madridista, ponga al Tony, al Manny, ay, a Chula, ponle el audio, pues. Ah, ya dijo. Ahí va para ti, Manny, dice. De parte del chico madridista.
6: ¡Ay! ¡A la chola!
0: ¡Ay, para la Yoselishu! ¿Cómo se dice? ¡Hikle, tigre, mir! ¡Ajá! ¡Sai, los tigres, pile! Spile le flaquito chirija yo lastayesh bik hablamos haskan le gabilan haskan le águila bik chusa shik la ta ekat khesh banche le tigre resh kan bich wash ye man ay yo cierto de ay, achú. Bueno, ahí estamos, saludos cordiales ahí para todos los que se encuentran ahí en sintonía, saludos cordiales para toditos. Bueno, ahí estamos, así que así iniciamos, así arrancamos ahí la programación, ya lo saben, sus votos solo sería la 1 y la 2, así nomás. Vamos arrancando ya con la programación y nos vamos a ir con el primer reto por acá. Y ahí para Alan dice no Saishik Lagnitz Achimayo, ajá, Saishik Lagnitz Achim, imagínate como dice el guantánico. Ay, para José el Orgullo dice vos corazón de coco, no te engrandece este peso pluma, te puede brincar, jajaja, ja, ja, dice. Bueno, estamos, dice corazón de coco, dice, es el peso pluma, dice, escuchaste, con mucho pluma, cuidado ahí en el ring, no se vaya a ir una pluma en tus ojos o en tu boca, corazón de coco, no abres tu boca. Bueno, arrancamos, vamos, porque la hora se nos va y nos gana. Bueno, ya dije, solo músicas bailables, no vayan a salir con sus románticas, con las músicas, el que sale más, ya escuchan ustedes, los votantes, los votadores por ahí, escuchan ustedes la música, pues que así les toca para bailar, ahí tienen que votar, ¿sí, no? Que les da ganas para bailar, para gozar. Y ahí para el Manny dice, me tiene miedo Alan Chomis, dice, ¿por qué te tiene miedo? Santos del Alterado dice, Chumita, échale ese bruto al Manny, dice, ay, chulo, Manny.
3: ¡Qué bruto, focalicero!
0: Estamos, ahora sí nos vamos, arrancamos aquí con la programación de músicas en retos, músicas de retos, así que vamos con la primera música, tenemos la participación, Banda Blanca, Sopa de Caracol.

0: En la segunda tornamesa tenemos la participación de Banda El Recodo, La Quebradura.
1: Y de nuevo el ataque, la fuerza musical de Sinaloa.

0: Ahí estamos, así que nos vamos, sí, con los votos. Ahora sí vienen los votos para la número uno o para la número dos. Ahí estamos, así que nos mandan sus votos para la número uno o para la número dos. Para el Frank Talk dice mi voto para la número uno. Ahí estamos, saludos para Alan. Dice, es que el Manny está pidiendo un trío mayo, pero le falta experiencia para pedir. Hay que preguntar a Miroxi si ella acepta el trío. Ahí está, o sea, ahí está. Ajá. Ya ves que Manny, por eso te andan mandando el cero, te andan mandando la señora. Mariana, mi voto para la número uno, dice eso, gracias. Ahí saludos ahí para Julio Cosme, voto para la número uno, dice Roxy. Para la número dos, dice. Ahí para la linda Pelumita, mi voto para la número dos, dice. Ahí para Checo Madridista, para la uno, mami, dice. Ahí para Axel Explosivo, la dos, dice. Ahí para Celo Orgullo, para la dos, dice. Ahí para Neymar, para la primera. Ahí para Alan, dice, para el número dos. ¡Ah, caramba! Lo que tenemos un empate. Un empate, digo yo. Bueno, ahí estamos. Ahí para el Manny, dice, cero para la dos, ni un... ¿Cómo es que? Cero para la dos, ni uno me gusta. Ninguno me gusta, dice. Bueno, ninguno te gusta. Por eso, si no les gusta, pues, o sea, no votan. Y si les gusta uno, pues manden sus votos, así nada más. Pero les comento que en este reto, el primer reto, tenemos el empate por acá. Tenemos el empate, señoras y señores. Lo siento, Axel, y yo ya apunté tu voto. La 1 está muy quemado, dice. No, la 1, no, ¿cómo está? La 1 está muy quemado. Oh. O sea, hoy ya entendí, yo pensé que cambiando de voto. Bueno, ahí estamos, por eso, es lo que les digo, ustedes escuchan, ustedes son los que votan por la música que pues les gusta, ¿verdad? Entonces ahí está. Dice el Axel que la número, ¿la número qué? Número uno está muy quemado, dice ahí para el
1: toque. Manny, vos Manny, nada, te está preguntando si te gusta la música, no te gusta. Votalo, cabrón. Manda todo lo que está ahí. Vos Manny al Manny, para que quite los brutos.
0: Ajá. Así, Marito, y sí, es que no estoy preguntando si no te gusta uno, no te gusta. Bueno, si no les gusta, pues no votan. En cambio, si les gusta, votan por una música y así nomás. Terminación 93-31, dice la 1. Ahí está, ahí viene el desempate. Humberto Mantenico, la 2. Ahí echó la otro empate. Santos del Alterado, échame ese borracho del Manny. Dice Chupita, bueno, ahí estamos. Ah, era así lo que dijiste. Ay, me manda tu música, Yatari Giovanni, te vas con el Santos del Alterado. Chomis, tú escuchaste que salió Alan con sus celos, chal, el tigre, el man, y que cha, cuando dije un reto con mi Roxy Chinchadis. No, es que ya el Alan ya te ganó la Roxy. Para Chiquito Verde, la 2, para que viene más rápido el siguiente reto. Ahí estamos, ahí para el Gio, dice, dale la 2, como dice el Axel, la 1 ya está bien quemada, la 2, dice. Ay, chula. Ahí para el Neymar, dice, shock, quemado, uy, chile fuga, pone su audio al Tori, dice. Bueno, ahí estamos, ya, Axel.
2: Ay, hola, chula.
0: Oh, ¿qué les parece este audio del Tony? ¿Lo ponemos al perdedor? ¿Sí o no? Ahí para el Toc.
1: Pues ya no, también el Axel, también. ¿A qué le importa si ya está quemado todo eso? Si no le gusta, no le vote, cabrón. Despabilense, bicho.
0: Ay, chula. Ay, Chatocha, Axel, ¿qué te importa? Está bien quemado. Marvin Boxor para la 2, dice. Ahí saludos para Armita y para Antonio Juárez, la 1, dice. Ahí para Santos el Alterado, la 2. Ahí estamos, ya tenemos el desempate acá. Ya está, ya está, ya está. Ya está el desempate. Ya tenemos ganador. Sí, ya está. Ahí para la Jocelyn, dice, ja, ja, ja. La 2, Mari, dice el Mantenico. Ahí estamos, Mantenico. Ya tenemos ganador y que nos dice el mantenimiento.
3: Ay, ay, ay, los bomberos, ya está quemando, ya se está quemando, ya se está quemando la número uno, Mari, así, ya se está quemando. Qué chala, pues.
0: Ahí estamos, ahí saludos ahí para el Mantanico. El saludo ahí para todos, gracias por sus votos. Y tenemos ya la número uno perdió con 7 votos nada más. La número 2 y ganó la número 2 con 11 votos. 11 votos ahí para la número 2. Ahí estamos ahí para la número 1. Chula, la yo se le lo siento, mi Shakun Shuyakale Chicle. Yo no, Shakun, todavía se defendió. Sí, todavía. Bueno, se quedó con 7 votos. 11 votos. Sigue la música del Chicle, la quebradura, banda el recudo. Ahí estamos. No llores, yo chile. Ay, chula, anda llorando la yo chile. Ay, pero Axel dice, ja, ja, ja. Ajá, llora la Yosile porque ustedes dijeron quemado, que calla con su música. Lo dije. Ay, ayula, la Yosile. Ay, ayula. Chincharín, pero no podía hacer nada yo. No podía hacer nada. Y vamos a ir escuchando la música, música ganadora a solicitud de Ernesto el Chicle.
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2: Bueno, ahí estamos, así que nos vamos a ir de nuevamente ahí con el segundo reto. Ahí estamos, vamos a ir con la música. Tenemos la primera música, Cumbia 15, el Boom Boom.
3: ¡Atención! ¿Pensaron que nos olvidamos de ustedes? ¿Pensaron que no íbamos a volver? ¿A que no adivina quién regresó?

0: Eso estamos, así que vamos a ir con los votos para la número uno, para la número dos, para Cumbia Kings o Toros Band. Ahí estamos, así que saludos para Alan, dice Iván Música Mayo, ya dijo. Ahí saludos para el Gio también, nos manda ahí su audio.
1: Jocelyn, se me hace que el Frank Toc ya te contagió con esa música. Siempre pide esa música, ¿cómo se llama? El Fernando Toc, que por eso él te contagió, ¿cómo se llama? Has bien dicho, te contagió, ¿verdad? Y por eso el Frank Toc, aquí que tienes que quemar, hará quemar a Uchachachachachla.
0: Ahí estamos, para el Gio, ahí para Humberto Mandarico. Mario, un reto con ese. Yo voy a mirar a ver si aceptan, no, cha, con una chica María ahí a chula, cha. A ver si no entendéis sus letras. Mucha con la cumbia que dice, ay, ay, ay, déjame bailar con las millanetas, dice la uno. Adiós, levanta Nico, tengo que déjame bailar ahorita, mis manitos están pero bien ocupados. Ahorita nada de baile, para la uno dice el Mantarrico. Santos el Alterado dice, por acá Santos el Alterado. A Mayo ahí va mi música, dice, bueno, que estar complaciendo. Y saludos y también para Toño de la Bonibrea, aquí al 100 dice, saludos el Toc, la 2 dice el Toc. Ahí para José el Orgullo, la 1 dice. Ahí para Neymar, dice por acá. Para la segunda, así me dijo el Toc, dice, bueno, ahí estamos. Alan dice.

0: La 1 dice la Roxy y así están menos ahorita. Esos dos. Ahí es para el Manny, nos manda ahí su audio el Manny.
1: Chomita, Chomita, ya ves, no ayudan nada tus fans, Chomita. No apoyan nada la música de tu patrocinadora, ya ves, es que ella no quiere los pleitos, por eso no ayudan nada, mira. Ella chula, dile. Mi voto para, creo que para nada, porque nadie me gusta los dos. Están quemados ya, Chomita. Cero para los dos.
0: A matar quemad, quemadra, son chiquet, tzakaribi, tzakaribi, kakumani. Asha tu mani, aunque quemado, pero nunca pasa de moda. Ki, quitas besicat cha. Gente la laxonat, que ya pasó, chela, quemado, quemado, chica. Imagínate, salare cacó. Técnica caía por lavadora, por máquina, le hizo aquí lo color, la sal, sal, chela, chawi, en su imagen. Terminación 93-31. Dice buenos días, Mari. Saludos para la 2. Eso, gracias. Ahí para Mariana, dice mi voto para la número 1. Ahí para el chico madridista, dice jajaja, ja, ja, tranquilo, yo maté. Y dice entonces el alterado para la 2. Dice ahí para el toque, nos manda ahí su audio.
2: Ese mani quiere un trío Mazacuata con mi vecina. Otra de las manes, los tremendos, mi vecina, ya puro remolino, igual mi vecina. Saludos.
0: Ahí está Mani, tú crees que es pocha. Ahí para Marvel Bextor dice: preguntabas hace rato que si estará bien que se enfrentara al Tuque y al Julio Cos. Perfecto, yo diría. Y si está el caballo ahí, no caería bien, dice por acá. Ay, yo. No, pues no quiso. El Julio Cos no quiso. Él no quiso. Ay, para José el Orgullo dice. No, José el Orgullo. Ay, Dios mío. Ni el José el Orgullo ni se abre por. Digo la Jocelyn. Dice por acá. La 2. Shakra. ¿Cómo se dice? Krakat. Chakrakrat, chico roxón, le mani, mi hija. Ajá, imagínate. Bueno, ahí estamos, así que. José Lucuy. Ahí para Alan dice: tus calzones ya pasaron de moda, mani, de esos que llegan hasta la rodilla. Toc, no estés quemando la remolita de mi Roxy. Le van a sacar la lengua al mani, dice. Ahí para Roberto Mantanico dice. Jajaja, ese mani dice. Bueno, ahí estamos. Ahí saludos seguí para todos los que se encuentran en sintonía. Y ya tenemos ganador por acá de nuevamente. Tenemos ganador, ganadora. Sí, ganador, ganadora. Sí, señor. Ya tenemos de nuevamente y gana la música número. Número uno, que solo se quedó con 5 votos. ¡Fuera! Nada más y nada menos sería Julio Cos. Julio Cos. Julio
3: Cos. ¡Ay!
0: Ay, chula, Julio Cos, ya ves, no aceptaste tu reto con el toque. Bueno, y la música número 2 que ganó. Que ganó con 8, no, 8, 6, ah, sí, sí, 8. Que ganó con 8 músicas, tengo 8 votos. Menos que nada, es nada más y nada menos la Osita.
4: Me gusta. Ay.
0: Ay, pero chico madridista, chula, la mani está ardiendo porque no le peló a nuestra Roxy. Ja, ja, ja, dice. Ay, chula, mani. Complaciendo música, solicitud de Elizabeth.

0: Eso estamos, así que nos vamos a ir con la música número uno. Tenemos Los Hijos del Pueblo, El Botecito.
1: Y llegó la cumbia.

0: Ahí estamos, así que nos vamos a ir con los votos de nuevamente, pero sin antes, o hay alguien allí que se me olvidó, pero no creo. Es que ya llegó su turno el toque y no hay nadie, no tiene pareja, y si no tiene pareja, me aviento yo con el toque a ver qué pasa. José el Orgullo dice, relájate corazón, jajaja, dice. Ahí para Julio Cos, como buen caballero, felicidades, aplausos para la Elizabeth. Ahí estamos ya, Elizabeth, los aplausos para ti de parte de Julio Cos. Bueno, ahí estamos. Ahí para Humberto Montanico dice, Mari, una rola en retos 2. A ver, que levante la mano, ¿quién quiere el reto con el Mantenico? Fácil, Mantenico, tú con el Tartug, así nomás. ¿Qué dices? Ya está, ya se hizo, el Mantenico con el Tartug. ¿Qué dice el público? ¿El Mantenico o yo con el TOC? Ahí es para Antonio González, dice Mari, la 2, dice, ahí estamos. Un voto ahí para el número 2. Ahí es para el Frank TOC, nos manda ahí su audio.
1: Vamos con el Coco, Coco. Yo sé que en esa música es del Tigre. Vamos con el Cuco.
0: Ahí estamos. Tenemos 2 votos para el número 2. Elizabeth dice para la 1. Gracias, mija. ¿Dónde está para los que votaron? Dice, ahí estamos. Ahí va para todos ustedes a partir de la Elizabeth. Como su chino dice el... ¿Qué? Ya entendí, ya lo iba a leer, pero no, o sea, el famoso chino con el talk dice, ya nos manda su música, me gusta. Ahí está, ya dijo entonces, no le damos oportunidad al Mantenico. Axel, la 2 dice, saludos Axel, ahí para el Mani, otra vez nos manda ahí su audio.
2: Ves, Chomita, ni cómo ayudar a nuestra gente, Chomita, nuestro paisano, Chomita. Viene con sus músicas repetidas, Chomita. Ni en retos, ni en música normal, la misma miércoles, diría el Marvin. Es cierto que dice el Marvin, Chomita, falta un reto aquí, que es un reto. Sería bien hecho, le Mimito, le Frank. En la Julio, el Toreto, Chararetolik. ¿Quién quedará? ¿Quién ganará? Chelemaj, Milaj, Chale.
0: Pero ya ves, contra Chiaple, Mani. A tu Mani. Es que, digamos, bueno, a ver tú, y sí, ya estás en la lista, tu Mani. A ver si nos sale con una música nueva que no es quemado, que nunca lo hemos escuchado, pero que sea una música chingón y perrón al rato. Porque van a casa las catuetas, vamos a ver ahorita. Mejor para ver, ¿verdad? Porque tu nombre está casi de último. Mejor vamos con tu reto ya después de unos 2 o 3 ahorita. Y a ver con qué música sales, Mani. Ashato, Mani, Ashato. Bueno, ahí estamos ahí para Alan dice para la cuca, el cuco, no la cuca, Alan. Ahí para el chico madridista dice, vamos por tu hermoso cucu, mami, dice. Ahí estamos, ya dijo papi. Ahí para Santos, el alterado para el número 1, la cuyota para el número 2. Ernesto Hernández, saludos cordiales, dice, buenas Mari, aquí hay retos musicales, ok, aquí vengo a votar. No más la primera, dice, ahí estamos, gracias, saludos. Ahí para, saludos, ahí para Victoriano Ordóñez, saludos, ahí para Isma Ticum, saludos, dice, para la segunda propuesta. dice, ahí estamos, ahí para el toque nos manda ahí su audio.
1: No. Montanico, no, mejor contigo. Nunca he hecho reto contigo, mejor contigo. ¿Está bien?
0: Yo quisiera este toque, pero ya apareció el famoso chino. Creo que es la primera vez que el famoso chino ahí va a participar. Juan Pío, para tu cucu, dice. Ahí para el Manny. Entra música de Navidad en los retos, chomis. Aunque te dijera que sí entra música de Navidad, pero todas las músicas de Navidad son repetidos, Manny. Así tan perjo, Manny. Adiós. No, solo músicas quemados, que este, que el otro, músicas repetidos. Y dice música Navidad, dice. Gato Félix para la 1, dice. Ahí para la Yoselin, tu cucumir. La 2, dice. Bueno, ahí estamos, saludos cordiales. Y para todos, a toditos los que se encuentran en sintonía. Ya no más votos. Ahí para Alan, dice. Déjate toque, el chino quiere estrenarte. Oh, sí, ajá, así merito. ¿Escuchaste esto? El chino quiere estrenarte, dice, quiere estrenarte. Ay, para el Gio, si no tiene pareja, dice. Nos manda ahí su audio.
3: Vos, Fernando, toc, toc, toc, ¿qué onda vos? Vos trae una mala suerte, vos, ninguno de ellos te van a recibir, vos. La cachilla, pero ninguno. Bueno, así se puede, si es que manche el la toc, y mares. La chiringuche, su cuatro, como chaculens. Ahorita te mando otra música, ahorita.
0: Sí, ay, ¿quién era el que dijo con el... ¿con el Manny? Sí, está. Porque no me acuerdo. Chiquito Guarda dice, ponle afuera de mi vista al... ¿qué fue? Al guetete del Manny, pues, dice Manny, ahí fue para ti, Manny.
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0: La linda peluita para la 1, dice, gracias, linda peluita, y para el burro nos manda ahí su audio.
5: Chomita, chomita, cuajo retro, ni recta, te chorqui ni coche. Tuve mi achic, entonces, cuando el cheluc de Montes de Durango sube, baje, echar música. Fue tanto música de toma, es fue el. Tuve tan joven, entonces, o cómo van a aceptar que el cheluc ni escutate. Todo el montanico. Ya estuve, ya que loco lo jugó, le estoy cantando Guatemala.
0: Pero Cato Burro, las músicas es secreto, no andas diciendo al público, porque ya dijiste, los que tienes enemigos no votan, van a votar contra ti. Cambia tu música por mándame otra música, así nomás en texto. Ahí para el Manny.
2: ¿Cómo que mi reto con el funk talk? Dios me libre ahí, chumita. Mi reto es con el Santos Alterado, chomita. Y va a seguir más el guetet, dile. El guetet ahorita anda ya en progreso.
0: Ay, entonces, chiquito verde. O sea, sí, es que como yo ahorita estoy en ¿cómo se llama? En los votos, pues. Bueno, ahí estamos. Ay, entonces, chiquito verde. Va a seguir.
1: Bicho, ya no la fumas y ya no la controlas, maje. Ahora sí ya te pasaste, vos, no jodan.
0: ¿Quién?
1: Bicho, ya no la fumas y ya no la controlas, maje.
0: Bicho dice, ya no fumas y no lo controlas, dice. Julio Cos dice, Manny, tú te quitaron. Dice, Manny, tú te quitaron la Sandra, ya sabes lo que estoy hablando, Manny. ¡Ah, caramba! Eso sí me gusta. Dice.
6: ¡Ay, caramba!
0: Dale con todo. Así que ahí el Manny con el Julio Cos se andan enfrentando. Señores y señoras. Manny, que venga el tuyo de una. A ver con qué nos sales ahorita tú, Manny. Ayatocha, Manny, dice el Julio. Te quitaron la Sandra, dice. ¿Quién será la Sandra? ¡Ay, caramba!
6: ¡Ay, caramba!
0: Ahí estamos, dice Manny, Manny. ¡Ay, chula! No, mejor si eso sí yo lo pongo al Manny. ¡Ay, chula! ¡Manny! Así dice el Julio Cosa.
7: ¡Ay! ¡Ay,
0: ¡Qué chula! Te quitaron. Elizabeth dice, uy, Sandra, su chaparita, Sandra, dice, ah, caramba, en serio. Eso sí me interesa, dice la otra. Ay, para Belino.
6: La verdad no quería mandar audio, dice el Manny, pero estos dos locos ya se traen el Julio Cos con el Manny. No andan tirando en directo al Julio Cos, igual que el Tomito, el Julio Cos es un caballero. Que venga otro reto entre el Julio Cos con el Manny.
0: Ajá. ¡Ay, caramba! Eso sí, ahí estamos. Manny y Julio Cos que mandan sus músicas de una ahorita. Y el que gana su música se queda callado. Y el que gana su música, ahí sí que empieza de nuevamente a desquitar y todo con esos golpes y todo. ¿Qué dicen? ¿Acepta Manny y Julio Cos? Ellos amote como dicen, hasta que el hombre frío, shvitik shuto hasta que pierda katnan. Ay, chulo. Alan, lo pusieron de cabeza el pobre humano con eso y ahí, uy, Sandra, dice. Ay, para el Omar Mazur, mi voto es para Montes, sube y baja, desde ya mi voto para el Julio, buen golpe de, ¿qué? De no, ¿cómo? Ahí para Julio Cos dice, sí, que venga el resto, dice, ahí está. Que todo Julio Cos haré ya en el ring, así que ya se subió y anda ahí listo, esperando el Manny. Manny, ¿qué esperas? De una, mándame su música y de una, porque esto sí se está poniendo bueno. Pilas. Bueno, ahí la Jocelyn, ahí ella ya fue a preparar sus palomitas. Me compartas, Jocelyn, porque mis manitos ahorita no puedo salir yo. Déjame comentarles que el Julio Cus aquí nos manda ya su música y el Manny se quedó callado. ¡Ay, chula! ¡Manny, estás ahí! ¡Manny! Ahí listo, ahí el Julio Cus ya con su música también. Ahí estamos. Ahí es para el Mantanico.
7: ¡Ay, ay, ay, ay! ¡Mari! Bueno, el reto el que pidió el. El muro de Pachac es el más conocido por Lagnitz aquí. Entonces, si yo lo gano, entonces, ya ves, ya te mandé mi música y él ya te mandó el de él. Entonces, me saco un 24 si lo gano. Y si yo pierdo, ni modo. Pero ese es un reto, ese es un apuesto. ¡Qué chala! Porque hoy viernesito, hoy se bebe, Mari. ¿Sabes? Para todos los ambientes ahí de la grande rancho en Fierro por la 300.
0: Quito Lombardo está re emocionado que el burro ya mandó su música, que pidió reto con él, pero yo sí ando emocionado esperando el Manny, pero el Manny ya no aparece, ya no está el Manny. A ver qué dice el Abelino.
6: Ya contestó el guateto de progreso, o sea el Manny pues.
0: No responde nada, ya no está el Manny. Chiquito Verde dice, pilas, guatate de progreso, manda su música, deja un rato tu bombón ahí, dice. Y pero que manda su música, que sea una música nueva, que no es quemado, que nunca lo hemos escuchado, y pues, porque el Julio Cus ya mandó una su quemado él, pero tu Manny, que nos sorprendas. Con tu música que nunca hemos escuchado, que no es quemado, pero que nos saca a bailar. Allá tu Manny. Elizabeth, apúrate, Manny. Ya no aparece el Manny, Elizabeth. O sea, el orgullo, yo quiero hacer el árbitro para estos dos rangos de alto calibre. Dos rangos, dice. ¿Cuál dos rangos? Fíjese que el Manny desapareció. Escojan per Manny, escojan per Jonachi. achi shewer achi shewer con achi ya kirtaxik gotchik se fue chocó la lejo je shol rchik chaniri seguro. Me imagino yo lo mani ahorita con su Henry chik funskina porque no parece. No, que sigue con su huete de tucha y nada. Chico madridista, saludos cordiales ahí para el chico madridista. Mándale un su destape a Sandra, no sé quién es, pero dale un su destape. Ni yo tampoco, pero ahí está, imagínense. Ahí estamos, donde quiera que te encuentres, Sandra. Pero todo por ella, imagínense, el mani se fue el mani. A ver, ¿qué le van a decir al Manny? Porque el Manny ya no aparece. Alan, Manny, despierta, el fierro te está esperando, dice. Ahí estamos, Manny. Ahí para el Gio.
3: El boteto Manny se quedó calladito, pero ¿cómo habla? Pues ahorita sí, le dieron un golpe. Sacó un golpe, le dieron y ahorita se queda callada. Apúrate vos, Huetete, vamos a escuchar tus buenas músicas, como dice ella, a ver si es cierto que vos que tienes buenos gustos, pues aquí estamos, apúrate vos, Huetete.
0: Ajá, ahí está, cueja, pero ya no está. Ahí para el toque nos manda su audio.
8: Su mani, ahí sí, bo. Ahora sí la cagaste, bo. Porque hace rato hable, parece periquito, pijuilío. Apúrate pues, vos. Ahí está el Julio Cos en el ring, no jodas.
0: Ahí está, este audio sí como que
8: Mani, se ahí sí, vos. Ahora sí la cagaste, vos. Porque hace rato hable, parece periquito, pijuilío. Apúrate pues, vos. Ahí está el Julio Cos en el ring, no jodas.
0: Ay, para Roxy, Manny, ¿qué es mi, qué, cómo se dice? No, ¿cómo es? Dice Manny que apuraste, dice, ahora se está avanzando, dice, ¿cómo? Roxy, ay, para Chiquito Verde, yo imagino al Manny ahorita buscando su música nueva en YouTube y ya ni sabe. ¿Cuál va a mandar? Lucas, saludos de para Lucas, dice, mi voto es para el Manny y la Jocelyn, dice, como que es reto de Julio Cos y el Manny. Bueno, ahí estamos, así que aquí llegó el Manny otra vez, a ver qué nos dice.
9: Jeje, y a pinchar entros, que quieren pechar burro de sube y bajar, ¿cómo se llama? Mantener que sube a uchazos, ¿eh?
0: Aquí todo, acá si todo, escucharon bien, Kuparitz Mareta Chavchik, Kuparitz no sabe nada, anda ignorando. ¡Ay, chul! ¡Ay, chul! Ni dijo si acepto el reto. Ya ni le respondió a Julio, ya ni nada. ¡Ay, achú!

0: Bueno, ahí estamos. Alan dice, si hubiera compartido mi Roxy con el Manny, ya me imagino, se esconde abajo de la cama, dice, ajá. Shushia Ripla, eso sí, seguro. Bueno, ahí estamos ahí para la Jocelyn, dice por acá. Shakun Shia Chele, tío bruto, mija. Ajá, Yaxlap, Zikli, Napsa. Ni dijo si acepta el reto, ni dijo renuncio. Ya no digo nada. Mejor dejamos ahí en suspenso. Chatme, eri nada. Ahí para el MIT, ya pasó mi turno. Yo me solo vine de una emergencia. Falta MIT, cató aquí. Se puso bueno la cosa, MIT. Se puso bueno, catacha. Ahí para el Manny, a ver qué nos dice, nos manda otro uno.
1: ¿A poco me está preguntando reto el Julio Chomita? No, nada más que me fui en la oficina y tuve que concentrar ahí Chomita, ¿verdad? Como no se concentra uno. Bueno, ahí
0: estamos, 100% confirmado, el Manny machita, achito, no es hombre. Solo porque le dijeron que le quitaron la Sandra, con eso... Coparez cutatse, coparez acusor, sach, que no me quede como un ishak la leche, es le mani mucha. Mejor vamos a continuar nosotros. Ahí para el burro.
2: Mani, mejor tija, jumbas a chul, ganta animar de Julio.
0: Ahí está.
2: Vos, tú sabes, los cos son los más gigantes, compa. Ahora sí. Dale, dale con todo, pues, por el show.
0: Ajá, ya tu mani, ¿qué es lo que debe de tomar? Bueno. Ahí estamos, dejo el Manny, pero ahí se vio que el Julio Cosi tiene puesto los chones, tiene puesto los pantalones, no como el Manny, la pena que lo grité, que luego no acepta. Humberto Mantanico dice, Manny, dile al Manny que dale un vaso de cordial de susto al Manny, ni qué cordial de susto, ni qué nada. Ay, pero José el Orgullo, entonces a partir de hoy, si no se animó el tío bruto, en vez de que se llama Manny, va a ser la dama de rancho, dice. Ajá, ¿está bien eso que dicen ustedes? No, la dama de rancho no. La chica de progreso. Ay, para el Dios.
3: Manny, no cambie la conversación, compa. Estamos hablando contigo, no jale el burro, no jale el mantanico, no seas una vieja, güey. Demuéstrate. Cuando Gazak Gawestad, que quichba las progresos, ahora, burguta, te progreso. Estás sacando vergüenza de los progresos, no manches. Es como si fuera que eres una vieja, es cajaje. Estamos hablando con vos, como vos hace rato, pues que hablas mucho, por eso demuestra cómo eres, compa. Si eres hombre, digo, si no, mejor quédate callado, vos, metete.
0: Ajá, ahí está, una me gusta para
4: me
0: el Gio.
4: Gusta. Ay.
0: Santos el barrio dice, vos wetet money. Hay un dicho que dice, el que está callado hay que dejarlo callado. Le tiraste una indirecta al Julio Cos y de una te mandó ir a la luna. No aguanta. No aguanta. Con amistad le manero con un vecino que cobala con un tacchavi. Es que no es rifinix la chic, Dios mío, era coca chicana. Así merita. Pero eso, pues, mujer, pues, es algo normal. Pero un hombre. Alan dice: felicidades, progreso, ya tiene nueva reina. Póngale la corona a Mayo, Miss Manny 2026-2027. Ahí está el Miss Manny, dice. Marvin Vestor dice, como ya hay vete de progreso, entonces es la veteta de progreso. Ahí está. Ahí para el Miss, ya no digan Manny, nada. Shitori has to cubrir Manny. Y ahí para el Miss dice, Toki, ya tienes compañero, ya dice. Ajá, Toki dice. el ¿cómo se llama? El Julio Cos, ni pensarlo, él dijo un reto con el Manny y el Julio Cos. Sí, dijo, imagínense ahorita, cuando el Julio Cos dijo a las 10:54. Ahorita ya son, déjame ver, que es que la hora en la compu no está bien. Ahorita ya son a las 11:18 y el Julio Cos dijo, él respondió el cuando yo dije un reto entre ellos dos y dijo, sí, a las 10:54. Y ahorita ya son a las 11:58, entonces ¿para qué estamos perdiendo tiempo, señores? Mejor seguimos en lo que estamos. Ahí para el Mantanico.
5: Ay, ya llegó su día, ya llegó su hora, el Manny en la Grande Rancho. Manny, ¿qué estás tomando en cabina de la Grande Rancho? Dos bandas chulos, así como te dijo el burro de Pachac, salís para todas las tres, que sea tres, Manny, dale tres bandas de chul, de su chul, que sea, oh, no manches, Manny aprendió a ser hombre, no manches, no seas así, ni hacen las chiquitas, las mamacitas, las chiquititas, bueno, no, que hacen así. Tú, Manny, primero despertaste y luego ya te dormiste, no. Si quieres un masaje, ahorita voy a mandar el Nitz Achila, Jabur de Pachac, Quintal, Xavier, Xavier. Que tu mal magra, porque te quedaste que Manny, Xato, Xinto, que cha.
0: Bueno, ahí estamos. Ahí para el ¿cómo se llama? El Mantanico ahí, llegó su día, llegó su hora, el Manny. Bueno, ahí estamos, así que, ¿qué dicen ustedes? El Manny ya nos manda su mensaje, dice, acepto el reto, Chana. Imagínense. Ya casi llevamos, ya media hora. Y el Manny, de crack, toclej, nale, Manny. Ahí para el Abelino dice, ay, ay, ay, Sandra, atentamente, Julio Cos, dice. Ahí para el Manny.
1: Les quitaron la sangre, que chora, bueno. Y luego, ¿qué más, o sea? Cuéntame más, me interesa ese chisme, o sea. Tranquilo, Chemis, ¿quién dijo que tengo miedo al Julio? Tranquilo, nos vamos, despacito nos vamos, no que ya ten hot big chomis. Un chicle aquí pir creta del Julio Río, si no, acá está lo mismo. Arebre y quichase, tranquilo. Usted tranquilo, ya hay un día nervioso acá.
0: Ahí estamos, Shitor Maniri. Cubare Caseos, aquí ando tranquilo yo, chacajo. No, Manny. Así que ya demostraste que no eres hombre. Pues yo no dije que manda tu música de una. Pues con tal de que dices sí, acepto el reto y ya está. Pero ni dices sí, ni dices nada. Y luego llegas como si nada. Ahí está, man. Ya lo demostraste, mierda. Te ponen la corona, como dice la Alan. Un pío dice, Sandra Torres, chiquita, mami, le mami, ye, chaparra, ul, Mantanico, dice. Bueno, nos vamos a ir con las complacencias. Oh, ay, ay, ay. El mito borrando su mensaje en frente a mis narices. Bueno, ya no lo voy a leer. Bueno, ay, chul, yo creo que Hasche, ¿por qué no responde el man? Y yo creo que es porque si yo conectas directamente el corazón, Neshat Kazare el amor de su vida, la Tecrelost Fish Watch. Ay, chula. Ay, para el mit, tranquilo, que echa el ardido, dice Elizabeth. Mi voto para la Sandra, dice. Lo siento, Elizabeth. Ya no es tu tía la Sandra, le quitaron al Manny. Te quedaste sin tía, Elizabeth.
2: Mani, ya lo mostraste, chico, la gente está imam, está chita, en cuatro que kepchas ya que sea mshush. ¿Cierto? Sin toca, chan.
0: Ahí estamos, man, ¿escuchaste? Ya se acuta chumbo en Chilepur. Ay, caramba, ya se me había olvidado yo de los votos. Bueno, ya está. Ya perdimos media hora ahí y el Mani hace como si nada, nos ignora. Ya se la jacana, cheuche, ay, chula. Pero ahí está, ahí se demostró quién fue, quién es el hombre. Bueno, ahí estamos, así que, ¿se acuerdan todavía quién ganó o no se acuerdan de las músicas? La número uno que perdió, la número uno que perdió con 5 votos, ahí estamos. Y le decimos, y fuera esta música, el botecito. Ay, ayula. Manichi. Ay, ayula. Neymar.
2: Ay, ayula.
0: Lo siento, Neymar, y ganó la música solicitud de Tony el Tigre. La música, mi cucu. Que ganó la música Mi Cucu de Sonora Dinamita con 9 votos. Ahí estamos, saludos y para Tony el Tigre. Dice José el Orgullo, bueno corazón, ya déjalo eso ahí, ya me enfrié yo de esperar tu corazón de coco en el ring. Dice, ya, aguanta, ya nos vamos, continuamos y seguimos. Ahí vamos con la música, solicitud a la música ganadora de Tony el Tigre.

Bueno, ahí estamos. Ahí saludos, sigue para. Ahí saludos, sigue para todos los que se encuentran en sintonía. Vamos a seguir con la primera música. Tenemos la participación de Darian Key, Limbo.

0: Vamos de nuevamente con los votos, así que saludos sigue para el rompillo. Dice mueve tu chiquis triquis, chumis la dos. Te comento, Manny, solo a ti te cuento y no le digas a nadie. Yo no sé mover el chiquis triquis. Yo quiero, pero no sé cómo. La Telma, sí, ella sí es experta en mover el chiquis triquis, pero yo no. Me gustaría, hombre, pero no me sale. Ahí para Julio Cosme, voto para el número uno, dice. Ahí está, un saludo para Julio Cosme. Ahí para Loma Linda, dice. Chile Kip, dice. Ahí para el DJ MG, nos manda ahí su audio.
1: Chumita, chumita. Mi voto es para tu chiquis triquis. Ay, ay, ay, ese chiquis triquis que tienes, muévelo. Muévelo. Así como lo mueves anoche.
0: Gato, no. Manicho, otra vez. Ay, Dios mío, este mendigo Mani. Ya me quedé traumado con este bruto del Mani. DJ MD, ya dije que no puedo mover el chiquis triquis. No sé cómo se mueve el chiquis triquis. Como lo me viste esa noche, dice, creo que es la Marta Julia que lo anda moviendo anoche, no yo. Alan dice, para el chiquistriquis, la dos, la reina del progreso, también tiene su chiquistriquis mayón, dice. Yo creo que sí. Ahí para el chiquistriquis de progreso, dijo el man.
2: Para la chumita, ni cómo votar chumita. Y ahora salen con sus chiquis triquis, chomita, mi amor. Para que no soy malo, pues que mi voto para la uno. Chomita, gracias. Están terribles juntos. Va a mencionar un nombre, chomita. El Toreto, Xari, Colikin, Jaja, chomita. Están terribles juntos, chomita. Una tierra que está cunando, chomita. Llama. 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
0: Todo lo que dijiste, Mani, ya es importancia. Ya sabemos quién es el hombre. Tú ahorita apenas vienes a responder ahí el Julio Cos, o sea, ya va para una hora, no, así no se vale, Manny. Y ya cuando escucha el Manny que ya cambiamos de tema, ya no estamos hablando de eso, luego dice que el Toreto, que el Anán, que aquí, que allá, cha, y empieza otra vez, y a Chitpik y sus padres, Manny. Dios mío, Manny.

0: para Axel dice la chiquistriquis, dice. Ahí para Lucas, Lucas, la 12 dice. Ahí para Alan dice, hay que ignorar la reina de los chiquistriquis, como nos ignoró, no sé. Ajá, sí, por eso, no, ya no, ya, ya pasó, pasó. Y ahorita sale con sus respuestas. O sea, el orgullo dice, ¿qué estará ofreciendo esa vieja del mercado? Hable, hable y hable, y despacio. Dice José Loco, ¿qué estará ofreciendo esa vieja del mercado? Hable, hable y hable, y despacio. Mi voto para la 2 dice. Bueno, nos manda su audio.
1: Chumita, chumita, ya sabemos que el mani, pues, que así tiene su chiquistriquis. Imagínate ahorita, pues, que ya dice otras cosas, como le dije hace rato, pues, que no cambie tu conversación, le dije yo. Y el ahorita, pues, que está cambiando su conversación, dice otras cosas. La neta, mani, hacer hombre de tu vida, vos, imagínate, tiene tu pantalón, imagínate. Ni jet cubano, nada, pero yo mi hermano, pues que habla con palabras, nada, que eso, nada, causar que chispatra. Causar que chispatra, chicos, acá, gente, pues más bien dicho, pues.
0: Catos, sí, yo, Catos, hagne la uf, gresar, chispatra, como rancheros, pero imagínate, ya, shurzak, chispatra. Pero pues lo bueno está que la chumnachqueja progresia. Alan dice, andará ofreciendo su chiquistrik. Más seguro por eso habla despacito, dice José Lortín. Bueno, ahí estamos, así que... Y seguimos, porque la hora se nos va, perdemos mucho tiempo ahí con el mani. La número uno solo obtuvo 2 votos, nada más la número uno. Y fuera, la música número uno es Daddy Yankee Limbo, música solicitud del Frank Talk. Y ganó el Chiquistriquis, música solicitud del famoso chino de Mazatenango. Ahí estamos, y sí ganó el chino. Él es de Mazate, de puro Mazatenango, ¿sí va? Loma Linda dice, saludos, vos brujo, dice, ¿quién será su brujo? Ahí estamos, saludos, ahí para el famoso chino.
2: Me gusta.
0: Te ganaste, es un buen mío. Porque pudiste derrotar al toque. Solo obtuvo 2 votos nada más. Y vamos con la música solicitud del famoso chino, que ganó con 6 votos.

0: Bueno, ahí estamos, ahí saludos, ahí para, saludamos ahí a Alan, dicen, ay, a Yola por el talk, lo estrenaron, dice, o si va. Ay, a Yola, talk, que vino, uno de Tierra Caliente que te estrenó, dice, atentamente Alan, ahí para el Manny.
1: Chomita, chomita, es que me dejó el top de batería por su música, pero ni así ganó. Has panic, pues chomita, que gana, chiquindón. Pues que gana, chiquindón. De chigante, chiquindón, que gana, chiquindón. El fin de semana, compadre, chiquindón. Ni más que desastros, que de. Callar un pequeño en red. ¿Cómo se llama? Canjo Sandwich. Si quiere todavía el Julio, pues. ¿Cómo se llama? Canjo Sandwich. Mi camarada Santos saltará porque me la unto ya que empujó nada. Un sándwich para los tres. Allá con el último chomito. Me vale si pierdo chomito, ¿cierto?
0: Si todavía quiere el Julio Cos, dice Chitamber. Dios mío. No está pasando nada, Manny. Nada, nada. Tú seguí lo que estás, Manny. No ha pasado nada, nada, nada. ¿Cómo que Quiñaca Nájer Santos el alterado? ¿Quién te está diciendo eso, tú, Manny? Si fuera que eres hombre y hubieras mandado tu música, y ahorita ya sabríamos quién ganó y quién perdió, pero como tú dices, hasta dices, un sándwich, dámelo, mano, y pura chap, cracker, un sándwich, Dios mío, este Manny. Chaco Schlag dice, hola, Chumita, mi amor, buenos días, buenas tardes, la uno, dice. Hasta que ves el checo. ¿Cómo así? La uno, dice. Bueno, ahí estamos, saludos, checo. Famoso chino, la 1, dice, ahí para Julio Cox, la 1, ahí para el guión, la número 2, dice, por acá, ahí para la linda volumita, la 2, dice, ahí para Humberto Mandanico, la 1, la Miñanita, dice, ahí para la Roxy, saludos, ahí para el TOC, nos manda su audio.
2: Ya no perdemos tiempo con este maje. Maje payolo, ya no quisiste reto con el Julio.
0: Ajá, y si no quiso, era el reto entre ellos dos y de una sale así el chas chas en caliente. Pero no, mala onda, lo dejo, el Santos el alterado, dice. Elizabeth dice, ja, ja, ja, Manny, apúrate. No, Elizabeth, ya no vamos a rogar santos, sino hacen milagros. Ayato, Elizabeth, ayato, no estemos perdiendo tiempo y rogando. Y ahí nomás. Ayato, ayato. Bueno, ahí estamos, así que tenemos ganador por

0: Lo siento, bebecita, lo siento. Ganó la música de Alan con 4 votos. Ahí estamos, Alan.
1: Me gusta. Ay.

0: Bueno, ahí estamos, así que nos vamos con otro reto más y viene la participación de gente de zona La Gozadera.
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0: Y nos vamos a seguir con los votos para la 1, para la 2. Ay, para Roxy, o si voy a perder, mami, no quiero, solo quiero. Ay, ayúdala, ya todo. O sea, que perdí en las manos de Alan, sí, te perdiste, perdiste. Ahí para Humberto Mantenico dice, María, ¿a qué hora las mi telmitititita? Quencha, quiero escuchar su linda voz, ay, ay, ay. Extraño, me muero sin ella, Quencha, que chala, pum. Mantenico, no, que tú eres fiel y preguntando qué hora llegará la Telma, ¿qué es eso? Tú has dicho que eres fiel y pues y dices que, o sea, que no sabes, preguntando la hora, qué hora va a llegar la Telma, ¿qué es eso? Alan dice, Mayo, seguramente Alaja Chutuya estará pensando para grabar un audio del terrible suceso de la chica de Miss Progreso. Seguro, seguro, seguro. Ahí te ponen las pilas, Archutuy. Ahí para el famoso chino, dice mi voto para la número... Número 2, dice. Ahí para el chiquito verde, para la número 2, dice. Ahí para la linda pelumita, mi voto para la número 2, dice. Ahí para el... Ahí para, dice por acá. Ahí al Gio. La primera, dice. Saludos, Gio. Ahí para Alexia, aprovecho mis para la 1, fuerte puedo comer mis, gracias, pero ya tengo hambre, que no me comí, chico. Juan Pérez dice, Yumita, Yumita, buenas tardes para la 2, dice, ahí saludos, ahí para el Mani, nos manda ahí su audio.
1: La 1, Chumita, es la Chumita, es. 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
0: No mani, Katchakin, si tú mismo lo estás diciendo, yo quiero el Santos, el Alterado y el Julio Cos, Katchia. Ahí para la Roxy, para la 1, dice. Ahí para el Frank Talk, nos manda ahí su audio.
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0: Bueno, ahí estamos, ahí para el Talk. Ahí para Gato Félix, me voto para la 12, dice. Ahí para Chico Madridista, para la número 12, nos dice. Ahí para el Meet, mi voto ahí para la, bueno, ahí estamos, ahí para el Meet, mi voto para la 12, dice. Ahí también saludos, sigue para el Checo, dice. Ja, ja, ja, dice, Arturo Checo, camin, flechillo, chavito. Ala, dice, concéntrate en tu trabajo, chica Mani, no interrumpas los retos, ahí estamos ya, chica Mani, concéntrate, concéntrate ahí, no nos andas interrumpiendo, dice, la Jocelyn, la 1 Mir, dice, saludos ahí para Jocelyn, ahí para Julio Cos, la 2, dice, ahí estamos, ya no tenemos más de los votos, y ya tenemos ganador por acá. Ahí es para Mariana, mi voto para la número 2, dice, saludos, sigue para Mariana, ahí estamos. Y ganó la música número 2, sigue la música, a dormir, muchísimo. ¡Sí! ¡Lo siento! ¡Ay, chula! Mis dos corazones en el ring, Dios mío. Pero ganó la música y perdió esta música. Bueno, a mí me gustan las dos músicas, de verdad, a mí me gustan las dos. Esta música perdió con 5 votos. Perdió esta música con 5 votos. Ganó la música Solicitud de Le Jovi. Con 13 votos. No, 13, ¿cuál 13? Dios mío. 10 votos, me confundí. Con 10 votos ganó la música de Jovi Ramírez. Ahí estamos, corazón de coco. Ahí va para ti. Y a dormir juntitos hoy. Yo y la Telma. Bueno, ahí estamos, así que nos vamos a ir con este tema, con esta música solicitud de Jovi con 10 votos.

0: Y nos vamos a ir con la esquina número uno. Tenemos seguir la música de Cumbia Kings.
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0: Eso, estamos ahí con el pega. Lucas dice, vos Mari, ¿será que lo estás, dice, vos Mari, ¿será que lo estás chiploqueando? A la Telmis dice, ¿cómo que chiploqueando? ¿Y por qué tengo que estar bloqueando? Así habla, claro, va, bloqueando. ¿Ya por qué tengo que estar bloqueando la Telma? Si, como dijera ella, si no me ha hecho nada. Ahí para yo me dice, a ver, ¿quién era el que estaba chingue? Chingue, mi amor, qué peso pluma, que no sé qué, que aquí, que allá. Yo como soy caballerosa, pon de la señora 2 y 3. Gracias a los que dieron su voto. Dale uno sus saludos y nos da esta vez a todos. Ahí va para todos, todos los que votaron ahí en mi corazón de coco, dice. Y para el peso pluma de Chivarrito, la señora 2 y 3 dice. La señora 2 y 3.
1: ¿Qué puta querés? Mierda, hijo de puta. ¿A qué buscaste aquí? Andate a la mierda.
0: Afuera de mi vista, ¿me escuchas? Ahí estamos, ahí para el peso pluma de Chivarrito. Checo, saludos para mi compa Jocelyn y el compa Manny y la 1. Sí. Bueno, ahí estamos, ahí nos manda su música, digo, su voto el Checo. El saludo sea para su compa Jocelyn y su compa Manny, dice Tony el Tigre, mi voto para la 2, dice Tony. Ahí para Roxy, para la 2, dice el Toc, para la número 1, dice Sisocita, para la número 1, dice el Sisocita. Ahí para Mariana, dice mi voto para la número 2. Ahí para la Jocelyn, un saludo a Jocelyn. Ahí que dice por acá. Ahí para Alan, dice la 2. Ahí para Julio Cos, la 2. Pedrito dice por acá, saludo a Mari. ¿Quién ganó? Solo escuché que le quitaron la Sandra. Escuché, fui a correr. Dice, tú fuiste a correr cuando escuchaste que le quitaron la Sandra. En serio. Ah, caramba, ¿te asustaste o qué? Ahí para Yobi dice, me voto para el número 1. Ahí estamos y no tenemos más de los votos. Ya no más votos, no más votos. Tenemos ya, sí, ya tenemos ganador. La música número 1 y perdió la música número 1. Fuera con sus 4 votos es la música del MIT. Ahí estamos, MIT, lo siento. Tocayo con Tocayo. Perdió el MIT con 4 votos. Ganó la música. El pega. Con 6 votos. Música del Gio. Ahí estamos, Dios.
2: Me gusta. Ay.

Bueno, ahí estamos, hemos escuchado la música del Pega, Pega, Pega, Pica. Vamos, seguimos. Y viene por acá, ahí en la primera música. Vamos con esta música. La primera propuesta musical, tenemos Grupo Límite. Ahí, papacito. Que se sienta el ritmo.

0: Y en la segunda propuesta tenemos la participación de Cumbia King, porque siempre me salen, casi siempre andan saliendo ahí con por Cumbia King. Baila esta cumbia.
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0: Eso, ahí estamos y seguimos mundializando ya a las 12 del mediodía, 14 minutos, 12 del mediodía, 14 minutos en toda California. Y para la Jocelyn, un reto con el Checo Mir. Si está ahí, dice, pues, quién sabe si acepta. Checo, ¿aceptas el reto con la Jocelyn? Dice, Tony, el Tigre, dice, Cher, está vivo el compa Checo. Pensé yo que se hizo Shkamek, dice. Así, Shkamek todavía, Tony, y luego resucitó. Pero después de unos 3 o 4 meses, creo. Ahí he parado de la orgullo. La que dice, what the fuck, para tu corazón de coco, corazón. La señora 13 dice... No, es 4, 1, 2, 3. Oh, sí, es 4. Ahí para Roxy dice, imagínate, mami, el Alan me dejó cerrado aquí. Me dijo, quédate aquí, no te vayas a ningún lado. Ay, es chula. Ahí es para el Mantanico, nos manda ahí su audio.
1: Mari, lo que pasa es que, bueno, ¿qué está haciendo el Checo? Pregúntale a él qué está haciendo aquí, porque, bueno, ese es judiscariote el Checo. El Checo Oshlag, que es Chalapón. Pregúntale a él. ¿Qué haces tú, Checo? Él quiere mandar allí, pero no puede. ¡Qué Chalapón! Así he escuchado.
0: Bueno, Judas Cerote, digo, Oscariota, ¿qué haces aquí? Dice... O sea, Checo, ¿qué buscas aquí? Dice el Mantanico. Saca para el Checo, que Chalapón, dice. Alan, mi voto para el número 1, dice. Se los sigue para Alan. Ahí para Julio Cos, la 2, dice Julio Cos. Ahí para el Frank Talk, para el número 2, dice. Ahí para el Gio, nos manda ahí su audio.
2: Bueno, Chomita, gracias por los fans que me votaron por mi música, que le pega a Tito Bambino. Gracias a todos. Y a Humbas, ¿cómo se llama? Humbas de tequila, hoy como es viernes, ya el cuerpo y lo sabrá, pues sí, ya. Bueno, mi voto ya, Chomita, voy por la 1, ya, Cumbia 15, ya. Como ya, como dice ellos hace rato, pues Cumbia 15, ya, está bien quemado también, mejor. Voy con la 1, yo, Chomita, con la 1, ojalá que los demás fans se vayan por la 1 también.
0: Ahí estamos, un voto para la 1, dice. Bueno, ahí estamos, junta base, café, chale, tío. La Jocelyn para la 2, para la 1, dice. April Meet para la 2, dice. Y... ¿cuál fans? April Mani, Dios, Cherin, saludo, dile a tu ex esposo, el Checo Chomis. Mandalona, Sutsup, tu primer amor a la radio. ¿Cómo? Dice, Mandalona, Sutsup, tu primer amor de la radio. ¿Quién es mi primer amor de la radio? No, pues no sabes, Manny, quién es mi primer amor. No sabes. Y dice, tu ex esposo, el Checo. ¿Yo esposo del Checo? No, o sea, es... mi esposo, el Checo, no, man, y sus padres. Nori, ¿a qué le mando su sub? Dices, Manny, porque explícate bien. Ahí para el Axel, dice la 1. Para el Mite, dice, ¿cuál fans, Tuco? Rápido mandaste tu mensaje, a mí no me engañes, dice. Ahí para el Flaquito, ya llegó mi turno, me dijo falta, ya casi. Bueno, ahí estamos, no tenemos más de los votos. Número 2. Perdió la música número 2. Ay, achola. Ay, achola. Ganó la música número 1. Ay, achola. Para el Checo madridista.
1: Ay, achola.
0: Checo madridista. Y Feira ganó la música Grupo Límite. Ay, papacito, con 4 votos y 3 votos perdió. Ay, chula, Shahun Jikshirak, Chico Madridista, Shahun Shuyalene, Chelena, Chahue. Jovi dice, José el Orgullo, ¿todavía estás aquí? ¿No te bastó la arrastrada que te di? ¿No aprendes, mijo? ¿No aprendes? Dice. José el Orgullo ya. Ay, chula, ya mis corazones, no se peleen. Para ustedes dos, ay, no se preocupen. Yo. Montanico Mari, ¿dónde están los corruptos de la grande? No, pues ahorita no están, Montanico. La hiebra Santos del Alterado, la 1. Jesús Santos del Alterado. Bueno, sí, ya ganó la 1. Otro voto más, ya sería 5. Bueno, nos vamos a ir con la música ganadora a solicitud de Magdalena. Ay,

0: Eso, estamos dos músicas buenísimas, buenísimas, buenísimo para mí, pues. Lucas dice, ¿acaso seré yo tu primer amor? Es lo que yo digo, pues quién sabe, mi primer amor. Porque mi primer amor en la vida real. No, pues ni sabe de mi existencia, ni yo sé de su existencia hoy en día. ¿Cómo estarán? ¿Qué estará haciendo? Ahí para Roxy, ay, dice ahí para el Checo, nos manda su música con la Jocelyn, dice, no, Checo, la programación es de puras músicas bailables, Checo, esa música no pasa. Ahí mandas tu música, Jocelyn. La 2, la 1 es shock, dice Checo Shock. Amatetga, panega shock cuando andas de cruda. Ahí está Checo. Amatetga, pitaga shock cuando andas de cruda. Ahí para Tony el Tigre, la número 2 dice. Ahí para Julio Cos, la 2 dice. Y ya no tenemos más voto. Mejor vamos con música porque nos queda poquitos minutos. Y los que no han mandado sus músicas, porque si no, pues ya después sin mi reto me van a decir y no han mandado sus músicas. Bueno, dice Alan, la 12 dice, ahí estaba. Sí, Alan, Tony, Checo, sí, ahí estamos. Y Axel, la 2. Jesús Padre, Jesús Tej, Jesús Tat, diría mi corazón de coco. No votaron por mi música. Dios mío, hasta el Checo le dijo un shock mi música. Yo creo que ya así soy yo ya para el Checo hoy en día, creo. Chuck Kempig, no, esa no es mi música. Sí, a mí me gusta esta. Iba a ir yo por una música así de marimba, pero pues bueno. Mi contrincante es Marimba, que solicitó. Y a mí sí me gusta esa música. Lo siento, ay, chula. Sí se lo ganó el audio del Tony porque ninguno votó, santo Dios.
1: Ay, hola, chula.
2: Ay, papi, ¿qué?
0: Porque yo sí traigo unas ganas de bailar y con esta música y con este calor tremendo y con una de mis frías que dejaron aquí con bastante hielo en hambre. Ya la hicimos. Dios mío. A Ramón Hernández dice para dos saludos, Santos Rubén. Saludos a Santos Rubén, dice. Bueno, ahí estamos.
3: Otra vez. Poquito sigue.
0: Ahí va los más sabor a Coca-Cola, porque ya tomé un poquito, está bien frío, porque el calor ahorita tremendo, entonces con hielo, y ahí va para todo. Imagínense, la Coca-Cola en mis labios, y yo dándole los malos, que aunque solo 4 nada más. Este MOA solo va para el Axel, Alan, Julio Cos y Tony el Tigre. O el Checo también. Oh, son 5. Ahí estamos. Diría el virus. Qué sabor a Coca-Cola. Ahí estamos, vamos a seguir con esta música y gané. La gané al Victoriano Orduñez. Yo vi, te tardaste, mi amor. Ay, chola. Alan, gracias, Mayo. Fíjate que la número 1 no obtuvo ningún voto, pero gracias por tu voto. Yo vi, ganó mi música de Toño Rosario.

0: Bueno, ahí estamos, así que nos vamos a ir con los votos, finalizando ya a las 12 del mediodía y 35 minutos en toda California. Ahí para el DJ Mingo dicen, ay, ay, ay. DJ Mingo, no sé si tu mensaje está en español, en español, sí, en inglés. Está escrito en mam, está escrito en saber qué idioma, pero no puedo leer tu mensaje, no. Solo dice Mari, dice de último y ahí nomás. Saludos DJ Mingo. Ahí para usted el orgullo, dice corazón de coco, si no fuera por tus banditas, que no me hubieras ganado, pero igual eso no es arrastrando. Para mí, por lo menos, llegué a 5 votos a puño limpio, no pasa nada. Yo estoy acostumbrado de defenderme solo. Ja, ja, ja, dice. Ahí para el Mani, sus padres, el Mani, hasta el fin. Ahí para la Jocelyn, nos manda ya su música. Ahí para el chico madridista, saludos ahí para el chico madridista, dice por acá. Y esa cara, chico madridista, y yo, dice. Y tú no votaste, tú sigues ahí llorando y no votaste por mí, nada, ni un voto. Antonio Juárez dice la 1, ahí estamos. Ahí para Alan, dice, para el garote, dice. Ahí para Axel, dice, para la 1. Ahí para el Checo, nos manda y su audio.
1: Oh, vos, chomita, muchas gracias por el beso, pero la próxima vez lo que hagan en vez y una vez con terminación feliz, chato. Uh-huh. Oye, un mensaje para tu patrocinador, no mames. ¿Qué es eso? Cojar música original con música show. No va. Es como comer una hamburguesa con tortilla. Ahí deja mi rola.
0: Bueno, ahí estamos, Checo, nuestra patrocinadora es la Jocelyn, pero la programación es variada, o sea, al gusto, Checo. Acuérdate, Checo, ya no eres de la familia, así que no necesitamos de tu opinión. Fue y dice con terminación feliz. ¿Y qué sería eso? ¿Cómo, Checo? A ver, no sabo yo. Ahí es para el DJ.
2: Chomita, yo no pido reto porque no me complaces. Y pues, aunque pido música también, no me complaces atentamente. El Denis, ojalá bojo. Sí, bojo. Bobo. Ajá. Así es, chomita. Saludos.
0: Bueno, ahí estamos, Yetoricha. Bueno, ahí para el ¿cómo se llama? DJ MG.
2: Chomita, mi foto es para agarrarme tu garrote. Tu garrote ya está listo. Vámonos.
0: Bueno, ahí estamos, para el DJMG. Ahí para el Fernando Gómez, saludos cordiales, Fernando Gómez. Ahí para la linda pelumita, dice la 1. Ahí para la Jocelyn, dice la 2. Ya es chir separado y todo por sus celos a tu cucu, mija. Dice, así va, así Jocelyn. Ajá, ya más separado, chir, más chuan separado, chir. Y luego nos extraña, pa' Jocelyn. Juan López dice, feliz viernes, señorita Chomita. Saludos, soy para Juan López, ahí se encuentra en sintonía. Ahí para el Mite dice, Chomis, por un... Chomis, por uno, le, ¿cómo si le des explicaciones al Checo? Si dices, ya no es de la familia, el otro changaro se rebaja con él y te escucho tú también. ¿Que yo me ando rebajando ante el Checo? No, Mit. A pocos días ahí él se rebaja ante él, pero no, yo no. Por más que tiene su pui, no me rebajo para nada. Nada, nada. Ahí el chico madridista dice para la 1. Ahí a Julio Goss para el número 12 dice. A la Roxy la 12 dice. Santos el alterado, mi voto para la número 1 dice. Ahí para el Barbuchín, yo meto para la número 1 dice. Ahí para este, saludos yo para Magdalena y no tenemos más de los votos. Ya no hay, no hay voto. Y tenemos ya ganador por acá. Y sí, lo siento, puse el garrote. Tenemos que soltar el garrote de DJMG. Bueno, ahí estamos, DJMG. Lo soltamos el garrote porque no va a sonar, no va a sonar. Imagínate. Fuera. Ganó la música de Banda Turo, La Noche Que Murió Chicago. Es la música solicitud del flaquito. Y perdió el Tony, el tigre. Joey dice, José el Orgullo, yo, ya mijo, ya, supéralo, mijo, ya supéralo. Ya te voy a mandar tu pachita con lechita tibia, mi amor. Dale tu destape de lechita, mi hijo. El peso pluma de Chivarreto, puro. Eso sí me gusta. Mi hijo, peso pluma de Chivarreto. Quita tu pachita. José el Orgullo, dice. Chico madridista, y mi beso. No, pues ahorita ya no hay beso. Ganó la música número 1, la música de la noche que murió Chicago. Ganó la música número 1 con 6 votos y 4 votos. Perdió la música de Tony el Tigre.

0: Pero ahí estamos escuchando ahí en la... A ver si... Porque todavía... Ah, no. Mejor vamos de una con esta, porque los otros ahí... creo que no me, ni me han mandado sus músicas y... Y yo ahí esperando, y falta, voy a programar estos que ya están. A ver qué nos dice por acá el flaquito. Mira su propio audio para el tigre. Dile al tigre que se lo meta su garote, dice. Tigre, meta tu garote, guarda tu garote, dice. Y va para ti, che tigre.
1: Ay, hola, chola.
0: Ahí estamos, ya. Ay, ayola. Ahí estamos. Bueno, ahí estamos ahí para el Tony el Tigre. José el Orgullo dice, ja, ja, ja. Yo quiero reto ahí para mi música, dice DJ MG, ya no me da tiempo. Ahí para el Manny.
1: Neta, neta, Chomita, yo me interesa ese chisme. Ya ves que nos encanta el chisme, Chomita. ¿Qué pasa ahí? Ya, pues, ya ves que todo aquí sale de toda la luz. Cuéntanos, pues, ¿qué pasó, pues? ¿Por qué se acabó el amor ahí con el Checo? Se acabó el Checo, que va a cuchar, chata, brusú, jatana, ¿eh? Que te va mi amor. Cacha, ¿tú crees? Es como... Así, así nomás. Es lo que... estamos escuchando ahorita, pues es lo que escuché yo, pues sí, pues
0: Jaspe Capi Mani.

Bueno, ahí estamos. Cuenta, dice sus padres, la Alemania. Ah, solo porque no aceptó el reto hace rato que le dieron, que lo mandaron hasta donde era, dijo el Santo Silverio. Ya hasta copia, sus padres, mani, con bonita. Ya burras con eso, cierto, el Maret Colic. Voto para la número uno. Y mi papá mantenico se ya se rompió. Ya se reportó, dice. Ah, sí, qué rato. Ahí estamos, como este, mi voto para la 1, Jessy, todavía no hemos hecho el reto. Y a mí ya se me olvidó y empiezo yo a leer los mensajes.

todo por el money. Bueno, es que como apenas voy descargando las músicas, se queda programando por eso. Y que todo Juan Cap anda con el mouse, Juan Cap Jerry, y ando comiendo. Falta, voy a comer yo ahorita. Vamos con la primera música.

Así me ocupo de ir música, me siento muy chamaca. Ay, ay, ay, ay, para, ay, no, no me estoy confundiendo. Ay, para hacer orgullo. Ay, no. Eso, no, ustedes ya empiezan a confundirme. Checo dice, Manny, prometo revivir las llamas del amor con las chomis. No, Checo. Por más que quieres revivir, por más que quieres encender la llama, ya no, mano, ya no estoy. Ay, igual. Ay, chulo.

0: 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Así que ya tú, ya es otra persona encargada del fósforo, de encender, ya tú checo, en tus ojitos. Ay, para Julio Cus dice la 1, me mandé su voto. Alicia González dice para la 1. Alan dice la 1. Eso, gracias. Ya no tenemos más votos, santo Dios. Antonio Juárez dice jajaja, dice. Ajá. Jugala Shrezag Becru Fósforo Lecheco. Tuk Tatru Fósforo Check. Y luego ahora Crash Kutzig Chicha. Ya no, mijo, ya no, papayito. Ahí para Axel dice la 1. Bueno, ahí estamos, ya no tenemos más votos, señores y señores, porque ya casi llega la hora de la otra programación. Ahí para Humberto Manténico nos manda su audio.
1: Ay, ay, ay, ay, ay, Mari Lajmi Janet. Allá pasó mi música, sonoro, pasó. Bueno, del checo es otro, pues ya es que con el Mantenegro es original y cero copia y es fiel oyente de la grande radio, fiel para la atención. Bueno, las cosas, Shakmaniwi. Bueno, el mal muy claro es acá, pero creo que no se combina así con Shakti, algo en Shakti. Algo te digo, Mari. Shakpoy Campier, wi. Shakpoy Campier, wi. Porque el comido es una comida sencilla. Es igual con la programación que chala. Como el bicharro, el tajno es como un plato así. Porque el combinado es el cambiado de. Yo no te odio si es de puro show, que chala, oh marita, esa. Yo, mientras te voy a ir mal, atrás que se cae mal, con el San Fras, la tijla, capsuca, vamos, la tuya, cascas, así como tú, como cascas de biche, man, de barro que se echa chi, pero mal tacto, es un leo que se echa, dos quina, o plomas, pan. Mike, vamos a comer un plato de comida para el mandarín. Pero nada más, es un. No puedo yo, pues. No te enojas así. Me encanta que no te enojas. Porque es una. Es costumbre, ese es nuestro menú allá en mi bello país, Guatemala, saber para todas las chicas que no. Ya no puedan hacer eso. Casi que es una todo el tema. Ya que bellezas ya son diferentes.
0: La hora se está yendo y al Mantenejo todo está haciendo mejor. Me crees que pinta que no apa culo. Bueno, chico, Mantenejo, jejawa. Saludos, sigue para el flaquito. Ahí estamos, saludos, sigue para el chico madridista. La 1 dice. Bueno, les comento: no va a haber cantina, por eso les digo. Ustedes, pues, no, tengan paciencia, no andan ahí ocupando lugar, porque luego, pues, shak por gusto. Así todo que ya. Seguimos acá con el reto. Bueno. Hace rato no obtuvo ningún voto para la 1 y ahora ganó la música número 1 y la música número 2 perdió la música número 2. Ganó la música número 1 y perdió la música número 2. Ganó la música a solicitud de nuestra patrocinadora con 5 votos y la música de Checo. Ahí estamos, Checo. Y fuera. Ganó la música de la Jocelyn.

Bueno, ahí estamos, así que con esta finalizamos la programación. Iba a hacer otro reto más, pero yo veo que ustedes ya están ya enfocados, esperando la cantina. Esperando la cantina, y no va a haber cantina, mis amores. Mamitas, papitos, no va a haber cantina. Porque viene una programación de jilguerías. Finalizamos la programación, pues ya no hubo tiempo para el reto del Mantanico, se lo complazco con su música. Vienen las gruperas románticas, pero es programación de cumpleaños, de cumpleaños. Así que vamos a cambiar de ritmo. Finalizamos este espacio, las disculpas a los que no pudimos complacer.

por tu cumpleaños te venimos a cantar las mañanitas y a felicitarte en este día, un día tan especial, una fecha que desde que naciste quedó marcado, la fecha 22 de mayo. Muchas, pero muchas felicidades ahí para el cumpleañero en este día, ahí para Eduardo Tuñez.

Bueno, ahí estamos, así que felicitamos ayer el cumpleañero en este día tan especial, que hoy el calendario marcando 22 de mayo. Así que saludos cordiales ahí para el cumpleañero. Eduardo Tuyo, muchas felicidades. A ver si estará el cumpleañero por ahí, porque

Bueno, me dijeron que es sorpresa, sorpresa. Solo aún si me faltó, va, que diga sorpresa. Y no tenemos ese efecto acá que dice sorpresa. Pero es una sorpresa, dice. No sabía nada ni nada. A ver si ya se encuentra por acá con nosotros. Ahí el cumpleañero. O ahí anda, quién sabe. Pero bueno, así que muchas felicidades ahí para Eduardo Tui. Bienvenidos y bienvenidas a todos, a toditos en esta programación, en este espacio de esta hora de la tardecita del BBB Viernes, con música de gruperas románticas, músicas gruperas románticas. Y pues es una programación súper especial que va a ir dedicando para el cumpleañero Eduardo Tui, cumpliendo otro año más de vida. Así que Eduardo Tui, reciba esta programación de parte de tus amores, dice, porque sabes que no solo uno ni dos amores tienes. Sino muchas. Entonces, adivina quién de todos.

0: Ahí estamos, así que esta programación ahí es súper especial para el cumpleañero Eduardo Autu, y así que muchas felicidades. Y por acá le damos ahí la bienvenida también a la compañera Telma, ya saben que siempre ella nos acompaña todas las tardes, y hoy viernes ella ya está aquí, así que bienvenida, Telma.
1: Muchísimas gracias, María, así que muy buenas tardes. Buenas tardes ahí para cada uno de ustedes, ahí para todos los que se encuentran en sintonía total. Bueno, así que muchas felicidades ahí para Eduardo Utuy, que hoy está cumpliendo otro año más de vida. Así que, bueno, Eduardo, ¿estás ahí o...?
0: O lo llamas al perro.
1: Bueno, así que muchas felicidades para ti, que cumple muchos años más de vida, que la disfrutes con mucha alegría. Bueno, ya que esta programación fue una sorpresa para ti. Así que muchas felicidades para ti, y desde la distancia te mando un fuerte abrazo. Que lo disfrutes con mucha alegría al lado de tus compañeros, de tus
0: al
1: amigos,
0: lado de tus amores, de tus
1: al lado
0: caseros.
1: De tus amores, de tus caseres. Bueno, sus caseras, y al lado de tus carnales, o sea que tus hermanos, pues. Que lo disfrutes, que lo pases de lo mejor. Muchas felicidades para

0: Bueno, ahí estamos, así que muchas felicidades ahí para el cumpleañero. Imagínense, en un 22 de enero.
1: De mayo.
0: Mayo. El 22 de mayo que llegó en este mundo, en esta tierra. Así merito, que llegó a los brazos de la comadrona. Escuchan, escuchan.

0: Bueno, ahí estamos. Cuando llegó a este mundo, a esta tierra, que nació un 22 de mayo en el paraje Chutuy, que nació, bueno, no sabemos si es la madrugada, la mañana, mediodía, la tarde, la noche, no sabemos, pero fue el 22 de mayo, así como nos comentan, en el año 50. Bueno, ahí estamos, así que, y que era un bebé recién nacido, y pues fue creciendo, pasaron los días, pasaron los meses, los años, y pues bueno, no sé qué tanto hizo, cuáles son sus travesuras que hizo cuando era un bebé que de 2 años, de 3 años, y pues se fue a la escuela. Después que era joven, tomó esa decisión de viajar y dejar a su familia, dejar a sus papás y a sus hermanos, sus hermanas, y se fue en busca del sueño americano. Así que, y hoy en día, que se encuentra allá lejos de su tierra natal. Así que, en esta hora de la tarde, Eduardo Tuy, siéntete feliz, disfruta de este día, día único, una fecha única, ¿verdad? Así que la pases de lo mejor. Pues no sé si andas trabajando, qué andas realizando en este momento, pero pues mis mejores deseos para ti, que disfrutes, que la pases de lo mejor este día tan especial. Yo sé que pues ha pasado cosas en tu vida, ¿verdad? Como seres humanos que somos, como personas, pasan luchas y pruebas, llegan diferentes dificultades en la vida de un ser humano, tanto como hombre y mujer. Entonces, pero pues uno hay que seguir adelante siempre, y más que cuando Dios bendice a uno con otro año más de vida, ahí sí que hay que disfrutar y hay que pasarla de lo mejor. Así que muchas felicidades para ti, Eduardo Tuy, y un abrazo a la distancia. Saludos cordiales y que la pases de lo mejor, que disfrutes de este día. Así vamos iniciando, vamos arrancando esta programación para todos ustedes. Bueno, los que ya ya pidieron sus músicas, sí, de que sí vamos a complacer, sí, vamos a complacer en esta programación súper especial. Bueno, estamos, así que saludamos ahí a nuestras patrocinadoras que de ahí deberían de estar en este momento. Bueno, ahí estamos, así que saludos cordiales. Saludamos ahí al Frank Talk, dice por acá. Hola, voz Mari Telma, apúntame en la lista de la cantina. Saludos ahí para el Frank Talk.
1: Ahí para José el Orgullo de Chubarreto, dice: me apuntas de una vez ahí en la dice ahí en la barra, corazón y cabrona de rancho, ya sabes tus dice características tuyas con estas rolitas, cuando quieras verme de los temerarios, y esa ya la causa. Bueno, ya dijo entonces.
0: Ahí para el cómo se llama, el Miss Progreso, digo el mami, la chica de Progreso. Dice por acá, yo pensé que sí, solo esta música. Ahí para Elizabeth, eso sí, que la chica de Progreso. Entonces, en la siguiente, mija, saludos ahí para Elizabeth.
1: Ahí para Axel, 3, ahí mi solo 2, Axel.
0: Ahí para Antonio Juárez, dice por acá, así es. Así está la foto en la portada, antes va Mari. ¿Cómo? Y sí, hasta la foto en la portada antes va Mari. ¡Ah! Ya entendí. Ajá. Imagínense. Y luego, el solito apagó el llama del amor y se largó. Ahí para Julio Cos, saludos, dice. Saludos, Mari. Termita otras músicas en la otra programación. Saludos, Julio Cos.
1: Ernesto, tú y el chicle, saludos. Ahí anda, sintonía total.
0: Yo creo que ya no está, ya se fue corriendo.
1: Ya Telma, se fue.
0: Porque solicitó música y luego se fue. Ay, para el mito, todos dicen saludos siempre al mito.
1: No me digas que el Ernesto también es celoso, por eso borró su mensaje. Solo porque escuchó que es programación de su cumpleaños, del de Eduardo. Ay, para Jovi Ramírez, mi amor, te encargo otras mis dos ahí en la programación. Si es para Mix tocando en vivo, DJ Mari, la chica insuperable, dice.
0: Jovi, bueno, sí es gruperas, pero pues bueno, por el momento vamos a ir con unas músicas de cumpleaños, ¿verdad? Y pues ya después vamos a ir con las complacencias de las románticas. Cruz Santiago nos manda ahí su audio, el Cruz Santiago, vamos a ir escuchando.
2: Hola, hola, hola, Mari, ¿qué tal, qué tal, qué tal? Buenas tardes, buenas tardes, saludos para todos que están en sintonía. Con Chico Gualo, Checo, Gualo, ¿cachacantarín? Saludos para todos que están en sintonía.
0: Ajá, Calot se dejó, como dice, voy a intentar, por más que hace el intento, ya no puede encender la fogata. Chico madridista dice, apúntame en la cantina, mami, dice, saludos, chico madridista.
1: Ahí para el Fernando Gómez dice, quiero un reto con el Mantanico, dice. Ay, Dios, este Fernando.
0: Pero bien atrás. Ahí para la Jocelyn, dos músicas, saludos, Jocelyn.
1: Neymar Pastor, dos música y clap, dice.
0: Ahí para el Gato Félix, dice, hola, chichoncita y chumita, dos y tú me vas a llorar con los temerarios y vengo a verte, aquí estaremos complaciendo, gato, saludos.
1: Ahí para el Rayo, nos manda su audio.
3: Bueno, Fanny, saludos, ¿verdad? Igual, un saludo para el cumpleañero, pues, el Eduardo, pues. Feliz cumpleaños para vos y que cumple muchos años más en tu vida, que Dios te bendiga hoy y mañana siempre, ¿verdad? Pues igual que lo pasas de lo mejor y que lo pasas a lo máximo, pues, vos, Eduardo, tú. Feliz cumpleaños, felicidades para vos y pues igual también, Mari, que venga dos músicas ahí para dedicar el cumpleañero, pues. Bueno, ahorita te lo mando mis dos músicas ahorita, Satoshi, Chao, bueno. Saludos y que tengan una bonita tarde y feliz viernes alegre, casi ya fin de semana, ¿verdad? Pues salud, pues.
0: Ya dijo Gio que estaremos complaciendo. Juana García nos manda ahí su audio, la Juana.
4: Cumpleaños, Eduardo, que cumpla muchos años más y que no se te bendiga y es ideal. Muchas gracias para ti, que la pases bien al lado de tu familia.
0: Ahí estamos, dice Eduardo, muchas felicidades de parte de la Juana García. Ahí para la terminación 6140 nos manda un audio.
5: Chomita, saludos, Chomita. Les saludos y felicidades para el Eduardo Tui. Que venga tres músicas de los la piñata con los de Tucanes y los animalitos. Tú sabes, los la música de los chistositos para el Eduardo Tui. Y que venga ahí los caminantes también. Brindo por tu cumpleaños, Eduardo. Sí, Eduardo, saludos.
0: Bueno, ahí estamos, dice Eduardo, de parte de Ronaldo. ¿Quién será esta persona? La primera vez se anda reportando, Tengen Chachiquín, que es Arrep Lejón, ¿cómo se llama?
1: Ronaldo.
0: Arrep Lejón Ronaldo. Ay, sí. Ay, sí, Eduardo. Bueno, muchas felicidades, Chatacherubos, porque hablas así tú, ¿cómo se llaman? Ronaldo. ¿Por qué? ¿Por qué? ¿Por qué? Saludos, Eduardo. Eduardo, digo, Ronaldo. Ahí estamos, acá estaremos complaciendo con tus músicas.
1: Ahí para Isma Tecum dice, bienvenida a la Telma. Una música de los Tucanes, Las Mañanitas. Muchas felicidades, Eduardo. Que Dios te bendiga hoy y siempre. Éxito en tu vida.

0: Bueno, así que saludos a Ibrahima, gracias por mi bienvenida. Ahí para Tomás Ajín dice... Bueno, Tomás Ajín dice Sase.
1: ¿Qué es eso?
0: Sabe, Sase, Sase eres.
1: No entendéis, no, este Tomás Ajín. Ahí para el Frank Toca, que va mi música, dice saludos. Y para Frank Toca, que ya estaremos complaciendo. Para Nit, dice... ¿Por qué les encanta arruinar la cantina ayer? Hoy también todos esperan y yo listo mis seis. Mejor ni ganas de destaparlo ya, dice. Bueno, ahí estamos, seguí para el MIT. Shane Utsla MIT, guardalo. Utsla, Shakolnale. Imagínate, redurri cada semana.
0: Ahí para el Axel dice, bueno, ahí va mis chas, mi Utsa Petit Telma, dice, gracias Axel, saludos para ti.
1: Humberto Pantarico, ay, llegaste la mitad, el mitititititita, quincha, dice.
0: Ya llegué, Humberto, aquí estoy. Cayo Chelín dice, felicidades al cumpleañero mir, que siga cumpliendo muchos años más de vida. Saludos, Chichona, dice, saludos ahí para la Yochele. Bueno, pero el cumpleañero, yo creo que está desaparecido, digo. Ahí.
2: El día en que
0: bueno, así que saludos siempre ahí para todos.
1: Bueno, ahí estamos, así que saludos ahí para todos. Y bueno. Falta, termino yo de leer el mensaje y la tengo ya. Ahí el, ¿cómo se llama? El Mantanico. Ahora sí, te mando un saludito para ti, Lajmi, ay no, quiero música, solo quiero saludarte, Lajmi, Ay, me gusta, llegaste, Lajmi, yo digo, que chala, bom, apa, Lajmi, dice.
0: Bueno, saludos, Humberto, dice... Ay, me gusta que llegaste, dice. Bueno, gracias, Humberto. Saludos para ti. Ay, para Tomás Ajín dice, muchas felicidades al Eduardo Utuy, que cumple muchos años más de vida. Bueno, ahí estamos. Ahí para el Eduardo. Ahí para la Roxanita dice, feliz cumpleaños, Eduardo, que cumples muchos años de vida y gracias por la socia, porque somos mucho. Uf, dice jajaja, dos música y ahí mami dice de los temerarios.
1: Ahí estamos, saludos cordiales y yo para la chica. Uf, bueno, ahí estamos.
0: Gracias a la socia, dice.
1: Por celebrar el cumpleaños, escuchaste, socia de la Roxy, dice saludos

0: Bueno, ahí estamos, así que nos vamos a ir con las complacencias. Así que el saludo sigue para nuestras patrocinadoras de la programación. Y también ahí el saludo cordial y sigue para el cumpleañero Eduardo Zuy. Dice, hola, hola, buenos días, Chomito, mi amor, hoy sí me despertaron con las mañanitas, muchas gracias por la sorpresa, gracias a todos por sus felicitaciones y por sus buenos deseos, despertaron, apenas te despiertas ahorita tú, Eduardo, y es viernes, ¡ay, caramba!
1: ¡Ay, caramba!
0: ¡Ay, caramba!

0: Estamos ahí para el Frank Talk, nos manda ahí su audio.
1: Telmita, bochomita, chola ya chicos, chola chela, es un vecino, ya le curi cochin, ya le Eduardo Tui. Allá chola, yo se las vecina.
0: No, no, todo como que chico chiri re haya chola re chacton trick pa ere oki chan feliz la red sabe compartir que te cocinas la red tok. Pero bueno, ahí va para ti Roxy, dice.
2: La chola
0: vecín, dice.
3: Ahí para el Humberto Mantaneco nos manda su audio.
2: Ay, me llevo esa línea de información porque se padre el comijero, pues para mí es un gusto de saludar. Pues compa, como no sé cómo se llama, no sé su apellido, no sé su DPI, qué chala, por. Ya queremos pastel, nacahuama para mí, y aunque sea un pedacito de pastel junto con la mitel, y la mari, o la millanet, que chala, ¿sabes, Marel? Muchas felicidades, compañero, pues tú ya sabes, ustedes homenajearon a las, creo que dos chicas, pues, dos personas, pues, darle dos, ¿sabes? Primero, pues, un cumpleaños, pues, un pegado de pastel y demás, que sigue, ya las otras, ya es puro show, puro, y como baile, pues, qué chala, por Shohuel, para Mari, por DJ Coge, por Aukshak. Aunque es en el apartamento, pues tiene que poner un DJ y música bailar, así todo lo otro, aunque. De que sirve un cumpleañero, no tiene nada ni un pastel, y luego, aunque el apartamento, claro que sí, pero bueno, no es porque obligado a sirve, nada más, y es un dicho, pues qué chala hoy. Aunque sin luces, sin iluminación, sin. Pero más mejor que estás bien. Todo en este mundo, pues gracias a Dios que estás bien. Así saludar a todos los audiencias de la Grande Macho, pues va a dejar las dos con las mis dos nenas. ¡Qué chala! Pero bien, yo Mari, no se enoje ni tú, permítame. Es la programación que así, por ejemplo. Sí, claro que sí. Pues yo, ahorita uniendo en el festejo, pues. Gracias. Y muchas felicidades, compa. Un millón de abrazos para ti y luego, no sé si es. Ah, pues la razón es así, pues. No deseo nada de mal, deseo éxito y bendiciones para ti, a todos y a lados de tus familiares originales y cero copia, así como el Mantaneco.
0: Este Mantaneco. ¿Escuchaste, Eduardo? Ya queremos pastel, una caguama también. Ahí estamos, que la pases de lo mejor al lado de tu familia original. Este Eduardo. Bueno, ahí saludos también ahí para Cruz Santiago, ahí se encuentra en full sintonía.
3: Ahí para Eduardo, tú y dice. Un destape a todos, gracias por sus buenos deseos, dice. ¿Cómo que gracias? No, eso
0: la
3: no
0: llamada,
3: cuenta. Eso
0: la
3: no
0: llamada.
3: Cuenta. Uh-huh. Eso no cuenta. Dice, ¿y a qué hora mis mua y mis trompitas, mis amores? Las trompitas va a ver cuando vas a llamar. Eduardo, va a haber trompitas para ti.
0: Ahí estamos, en vivo, ajá. En llamada, ajá, a todo color. Llamada. Hacia Tocha, Eduardo. Ajá, el cumpleañero tiene que llamar al aire, Eduardo Tuyo. Hacia todo.
3: Bueno, ahí para Joby Ramírez dice. mi amor, dice. Entonces dice, ah, ok, mi amor, yo creo que quiere decir, ah, ok, mi amor, entonces regreso en 2 horas o 3 para pedir mis canciones. Bienvenida, termita, dice, saludos, oye, para el Jovi.
0: ¿El Jovi?
3: Ajá, regreso en 3 horas.
0: Ay, ayula. ¿No será que tienes celos, Jovi? Nunca haces tú así. Ay, ajá,
3: sí, él es fiel. Ajá.
0: Y luego dice, ahorita regreso, dice, ay, achú.
3: Aunque somos aburridos, aunque somos aburridas aquí, pero él es fiel. Fiel.
0: Ajá. Y ahora dice, al rato regreso.
3: Regreso.
0: Ahí va para ti.
2: La chola.
0: ¿Me escuchaste, corazón de coco? Ay, la chola. Ah, para el toque.
1: Pues ya neta, ya junta con palasco, shoot, le mantení, güey, querido pastel, pastel colombiano, crearé. Yo la que está, pues, te voy a marcar un par. Ya junta con palasco, shoot. Ya no mando audio, no manda Nico.
0: ¿Qué toma, gama, toque? Dios mío, toque, ya no te va, que hablas así, toca.
3: No te va, toque.
0: Imagínate ya cocha gile, Alan, pay, chacha wey, y tú, ajá, hablando así, no toca.
3: No toca, imagínate, adiós.
0: Ahí van los balazos para el mantanico.
3: Imagínate, toque, imagínate si le vas a dar un consejo a tu yerno o a tu hijo, digamos. Digamos, ya vas a tener yerno, va. Bueno, y que ya era shoot.
0: Otra vez cogiste.
3: Vamos a recuperar la
0: Toc, dice, hazle caer el leche, toc.
3: Imagínate, cole Alan Chlai, cole Damian Chlai, ya rica, pir leche, que toc. Bueno, que ya para shoot, ya Alan no iba a cachuche.
0: Alan, estás ahí. Ay, no. Eso, dice. Ser. ¿Cómo así? Serena. Sirena dice, necesitamos la presencia del cumpleañero con llamada. Chale dice, ajá. La cumpleañera, digo, el cumpleañero tiene que llamar al aire. Tiene que llamar al aire. Mandar y cojas a Mari Lajmi termitititita, así se dice, ay, ay, ay, dice. Ay, para el mit. ¿Cuál celo? El yo vi celoso de la cantina, dice.
3: No, ay, pero es que
0: defendiendo
3: a su amigo. No, es que son celos, porque por demás que nuestra programación es bien aburrido, él siempre ha estado ahí. Él nunca se va.
0: Se aleja.
3: Ajá, él nunca se aleja. Ahí para Juan Antonio dice, otro celoso, Jovi Ramírez. Dice Junamauchacrugle Jovi también.
0: Siguiente verde, bueno, mis locutoras favoritas, hoy no hay truco para mí y ni para ustedes, ya lo saben, porque Ashito, no importa, chiquito verde, porque aquí ya te
3: quitas más. ¿Quién dice que no, James? ¿Quién dice que no? Ya listo, chiquero.
0: Pues sí, catamos, chile, tentus, chapche, pájaro, hombre. Ashato, Ashato. La Yoselen dice. Ay, le chichona,
3: ay, para el Eduardo, chichona, diablo, señorita, dice.
0: Ay, para el mantanico, jajaja, Telma, bien dicho, al toque una pregunta, Alan Telma, que echa la pum, dice. Frank Tuk, jajaja, dice. Julio Cos dice, María Termita, el mantanico mejor, el audio, aunque no se escucha lo que dice, pero el Frank Tuk, puras mamadas, dice el toque, dice, ahí está. Entonces haré otro audio, la le mantenico, aunque no se entiende lo que dice ya. pero le juntó care puras mamadas, dice.
3: Sí. Ay, para el gato Félix, dice, yo nada bien tremendo, dice. Ay.
0: Jompío, ay Dios, le Jompío, no sé qué, voy a leer su mensaje, ya lo borró el Jompío, ay Dios, ay Dios. Bueno, nos vamos a ir con música porque si no ya no nos va a alcanzar el tiempo, la
3: pero
0: hora para...
3: Pero antes llegó nuestra fría Mari. Bueno, aquí llegó nuestra fría Mari. Bueno, ahorita vamos a destapar mejor.
0: ¿Cómo que ahorita mejor? Dios mío, la tele. Aquí está la fría, dice. Mejor ahorita, mejor. Cuando a mí ya me enseñaron, pues yo digo, no aguanto esperarlo todavía, Telma, de una. Ahí estamos, Chiquito Verde, saludcita.
3: Gracias a la... Gracias ahí a nuestra patrocinadora.
0: Es, nada más
3: programación.
0: Y nada menos. ¿Quién es Telma?
3: La Nich Ali, Magda Utuy.
0: Ahí estamos, saludcita Magdalena. Saludos cordiales. Chau, chau, chau.

0: Bueno, ahí estamos, así que saludos, sigue para Magdalena Jorón Niñari Shkajvik. Y ahí va con las complacencias y otro
1: audio. Otro pendejo que no sabe decir otras cosas, nada más solamente que sabe esas cosas. No sabes decir otras cosas vos, pero Frank Todd. Y hay que una triga chak, y hay que una triga chichiqui, y cocha wey cuarita, vi como habla vos. No, así se está cabrón. Y el pulpo, Mari, le echa el pulpo, ¿no? Bueno, como tú dices, también ya es mi mamá, cuando ella le prepara el caldo de marisco, también le echa el pulpo, el cangrejo, y me está ekre de ayer, me está conch, que no es conch, pues sí. Y camarones también. Y echa papa, zanahoria y whisky, ja, como tú dices, también un buen sabor.
0: ¿Para cuándo invitas tú, Gio? Imagínate, tú, yo, la tel, ¿vale? Bueno, jalec, chaya, centoin. Ay, para Cruz, Santiago, saludos. Bueno, nos vamos a ir con las complacencias, pero acá llegó ahí en nuestra patrocinadora Magdalena Utuy, dice por acá. Hola, chicas, saludos. Pasa a saludar al cumpleañero. Muchas felicidades, Eduardo. Que Dios te bendiga, que Dios te dé salud. Páselo bien en este día muy especial para ti. Y que venga estas músicas para el cumpleañero. Las mañanitas, mi humilde regalo y mi alma te seguirá. Dale unos destapes y los cohetes y una cada una, chicas. Gracias a la chica de los ojos cafés por concedernos la programación. Dale un destape. Ahí estamos, ya para la patrocinadora. Hola, chica de los ojos cafés. Bueno, gracias por prestar su silla al cumpleañero. Aunque es su ex amor, pero sí dejó su silla, dejó que se sentara un rato. Bueno, ahí estamos, así que ahí estamos. Eduardo Utuy, de parte de Magdalena Utuy, dice por acá los destapes. Ahí estamos con los destapes. Y los.

0: Sí, andal y uno, suma uno cada uno. Ahí estamos, para ti, cumpleañero. Ahí estamos.
1: Bueno, ahí va. Ahí estamos.
0: Bueno, ahí estamos. Y dice por acá. Y esto va especialmente ahí para el cumpleañero. Dice. Pero pues vamos a poner esto de fondo.

0: Mis deseos por tu cumpleaños hoy en este día tan especial. Mi corazón se llena de buenos deseos para ti. Que la felicidad toque cada rincón de tu vida. Que la salud te acompañe en cada paso. Que el amor esté siempre presente. Deseo que tus sueños, grandes y pequeños, encuentres el camino para hacerse realidad. Que nunca te falte la esperanza ni la fuerza para superar los desafíos. Que este nuevo año sea un viaje lleno de sorpresas, de risas compartidas y de momentos inolvidables. Que tengas motivos para sonreír todos los días y razones para dar gracias siempre. Hoy brindemos por ti, por todo lo que eres y por todo lo maravilloso que está por venir. Feliz cumpleaños, Eduardo Tuy, de parte de nuestras patrocinadoras.
1: María Hernández y Magdalena Utuy.
0: Ahí estamos. Para ti, Eduardo Tuy, en este día tan especial. Que la pases de lo mejor y vamos a ir complaciendo estas músicas que va para ti en este día tan especial. Gracias a Leani Chalena, gracias por su sorpresa. Mándale un destape, dice, ahí estamos. Y un destape, Nitz, chica de los ojos cafés, gracias por su silla. Ya me tiene listo la silla en Beverly, ¿cómo así? Beverly Bar, dice. Ahí estamos, dice Nitz, chica de los ojos cafés. Ahí va para ti, dice. Y vamos a ir con estas músicas que solicitó ahí Magdalena para el cumpleañero.

para el cumpleaños.

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0: 40, 50, 60, 70, 80, 90 y 100 años más de vida. Ahí estamos, aquí para Eduardo Tuy de parte de Isma. Bueno, ahora sí, vamos a ir a gritar, a llorar, a disfrutar de las músicas románticas. Saludos y para todos, complacidos los que solicitaron músicas, ahí para el Mantanico.
1: Ay, ay, ay, ay, ay, ay, termina, tú ya sabes que no, yo me gusta saludarles a ustedes, las dos nenas, les digo, pues para mí es un gusto expresar así, pero no me gusta hacer, digo malas palabras, pero tampoco, no, es pura diversión, puro show, puro cotorreo, escurso. Pero, puro diversión, me siento a través de la grande rancho, pues para mí es un gusto saludar a ustedes, las dos chiquillas, mis chiquillas cariñosas, y nadie que me hacen eso porque me hacen reír, me hace a veces, pues así es por eso. Bueno, sí, ya, bueno, no escribí una música para el cumpleañero, pues ni, bueno. Me faltó de respeto, qué chala, bueno. ¿Por qué no me ponen a ver las mañanitas de los Tigres del Norte? Las mañanitas, solo uno nada más les pido. Me gusta el cotorreo, me gusta cotorrear, me gusta sonreír con las chicas, nenas y mamacitas, pero chiquititas, pero no, no. Unas señoras, les voy a decir en dialecto. Lechtat, lechnan, lechtumat, lechnan, coco, traiclap, lechnan, que es más bonito la ruta, es una, pues mi gusto es así, no sé por qué nací así, me gusta, soy romántico, pero yo me gusta expresar, pues yo no robo muchos minutos porque ya las horas están avanzando, porque el cumpleaños ya se va a enojar. Ya se va a enojar y los patrocinadores también. Mil disculpas, patrocinadoras, las dos nenas mamacitas chiquititas. No las conozco, pero un día les voy a conocer. Les voy a conocer así como así en persona, pues, aquí en Los Ángeles, California. Si están en otro lado, pues, tengo que viajar allá para conocerlos. Porque tengo visa, pues, para viajar. No pasa nada ahorita. Sabrita, ¿eh? Sabrita, todititit. ¡Titos! ¡Qué
0: chato! ¡Ay, te mandarico, Dios mío! ¿Escucharon? Habló en español y habló en dialecto, dice. Ahí para el mani.
2: ¡Qué onda, qué onda, qué onda, Telma! ¿A qué hora me quieres saludar, Telma? ¿Qué está pasando contigo, pues? ¿O no piensas saludarme? ¿Qué está pasando contigo? Era Denis o Denis, ¿no? ¿Cómo se llama? Tengo una pregunta para ti, Telma, pero quiero que me respondas. No quiero que apanabas esta guarchomita, pues nos orzagan en pregunta. Telma, si fueres la esposa del Eduardo, si fueres, o sea, allá en Matchajak, si fueras Telma, o si fuera la mami rica del Eduardo, sabes que hoy es su cumpleaños y tú tienes que darle algo rico para que él se va a poner más feliz. Haz el regalo que hace Telma. Pues quiero que me respondas, pues, porque no me dejas con la duda, Telma. Hasta perre de Schwach. O no sé, para.
0: Bueno, ahí estamos, Chatelma, porque la Chomita solo ignora mis preguntas. Dice, ¿cómo no, Vania? Así como nos ignoraste a todos nosotros. Y yo con mis chicos, oye, no, pues, ni modo que te doy importancia, capaz de tu mani, no.
3: Si él ignoró todos los chicos, entonces no es necesario que yo responda entonces.
0: No, pero Telma, eso fue entre él y nosotros, pero ya tuya, ¿no? Porque tú no supiste de qué fue, así que responde. Porque yo también quiero saber.
3: La man, es que yo también quiero saber, dice. Bueno, el man dice, si fueras, dice... Bueno, si fueras la, ¿cómo se llama? De la esposa del Eduardo, la esposa dijo, bueno, del Eduardo, ¿qué harías? ¿Le darías algo? Dice, pues le daría su pastel.
0: Para algo rico, dijo, ahí está el pastel.
3: Ajá.
0: Que eso nunca falta.
3: Ajá, su pastel. Y le doy un abrazo. Felicidades, amor. ¿Quién chachele?
0: Ahí está Mari, ¿Shatori?
3: Ajá.
0: Ya te respondió.
3: Ajá.
0: Aunque no respondo yo, pero ella sí responde. ¿Shatou Mari, Shato?
3: No le mal y ya dura, ya que yo digo cajo los pasteles, ay, para el Fernando Gómez dice, saludos Eduardo, feliz cumpleaños vos, saludos, saludos a tu mamá y tu tío Felipe, el único que no se reporta es el Beto, dice.
0: El Beto se reporta en horas de la noche, los días viernes.
3: Ajá, cuando ya está 2 y 3.
0: Ajá. Ahí saludos para la Jennifer Pastor, la consentida. Hola, Nisha, saludos. Hola, hola, saludos. Jovi, ah, ¿ya terminó la vigilia o qué era, pues, para pedir mi música?
3: Yo siento celos, ya. Me arde, diría el Jovi.
0: Ay,
3: ah, tenemos un mensaje por acá del Julio, dice: ya entendí por qué tu corazón de coco, por qué se enojó.
0: Dice, Julio, ¿por qué? A ver, cuéntanos. Es cierto, corazón de coco, te enojaste, corazón de coco, es cierto eso.
3: Ahí para Axel Hage, dice. El Eduardo, saludos, dice. Gracias, mi amor, Chomita, gracias por la sorpresa. Ki, mi amor. Y ya llegó su pastel con coronas también.
0: Mira el mandanico. En serio, mi amor. Eso va con todo el cariño, con todo nuestro amor, juntamente con mi socia. Así que disfrútalo. Así llegó tu pastel que mandamos así a la hora de la programación y a la hora que dijimos que llegara tu pastel. Bueno, dice Happy Birthday Eduardo, ahí estamos, bella, ¿ves? Disfrútalo. Y yo quiero que ese pastel lo terminas todo. A Chato. Imagínate, con todo el cariño, con todo el amor, te mandamos ahí tu pastel. Y pues, es tuyo. Cascocha, uch.
3: Es la plaja, pane.
0: Ajá. Ahí está, ajá. Ese es nuestro cariño para ti, porque hoy estás de manteles muy largos. Así que disfrutes de tu pastel. Así que, ¿te gustó o no te gustó ese pastel?
3: Disfruta tu pastel, Eduardo. Aunque el show, bueno, no lo hagas caso al show, aunque está muy enojado, pero tú disfruta tu pastel.
0: Porque hoy es tu día. Aunque se enojan las otras socias, aunque se enojan nuestros ganados,
3: aunque se enojan tus socios, tú también, porque empezando con el José el Orgullo de Chivarreto, ya se cochla.
0: Hoy sí, hablando del José el Orgullo, ¿dónde estás, corazón?
3: El José el Orgullo, mucha.
0: Denle respiración de boca a boca. Bueno, ahí estamos. Dice por acá, sí, mi amor, wow, no me lo esperaba. Ki, dice, en serio. Qué bueno, sí, te gustó.
3: Bueno, ahí
0: nos disfrútalo. Awech, cocha, awech.
3: Chachapá.
0: Chatija, chatupuej.
3: Chayara, plaj, chupam.
0: Ahí nos saludan su música, aquí estaremos conversando mientras tú disfrutes. Ahí tú. Ah, Eduardo, la llamada ajá, también. Shaktuba por gusto o esfuerzo. Tuve que mandar el patrón a dejar tu pastel. Fernando Gómez nos manda ahí su audio.
4: Él me cuenta todo cuando se fue de Eduardo allá en rancho, a ver qué pasó. Porque llegó en la cabina y no supimos nada. Cuenta, a ver si hay video o hay ahí. Salud para Eduardo, cumpleaños.
0: ¿Cómo te vas a enterar tú, Fernando Gómez? Porque en ese momento, cuando llegó el Eduardo acá con nosotros en cabina, saber, porque ahí sí se escuchó todo el aire. Ajá. Luego, cuenta. Dios mío, Fernando, santo Dios. Ya dijiste, amor, el Eduardo. Ajá.
3: Hago video, dice. Ya que saco el video, hija, Fernando.
0: Corre.
3: Cancho para que saco el video, hija,
0: ahí para el Fernando.
5: Chomita. Pregúntale a la chiquita Magdalena si ya se le quitó el susto. Y ya se le quitó el miedo o el susto cuando llegó la policía, cuando estaba en el Eduardo ahí. Allá, tú sabes que yo tengo oídos, orejas, ojos, donde quiera. Y la Magdalena Ortiz tiene que manejar. Cuando la policía le dije, llévate el carro. Lo fueron a encontrar allá con la mano en la masa. Allá en San Francisco.
3: ¡Caramba!
5: Pisteando, cha. Así es, Eduardo. Salió en el canal 34 Univisión. Salud para ti, Eduardo, y salud para Elena Utuy. Saludos. Así me gusta a mí que se ponen las pilas las paisanas. ¿Se entiende la licencia? Sí, que aquí tengo yo, chala, con ganas y de cada. Unas felicitaciones para la Elenita Utuy. Y pregúntale si ya tiene susto. Saludos.
0: Bueno, ahí estamos, seguimos para el Ronaldo. Allá Shir Susto dice que siempre Shir Susto haré Ronaldo. Te cataca, ¿qué crees?
3: Atrasado lejos Ronaldo. Dice, dice, ya, bueno, a Shiller Ship, dice, ya que ahí andan, ahí con la, ¿cómo se llama? La pisteando con la Magda, dice, Suso Ronaldo, ajíjame, Dios, can disfrutar, are, que no, y ajíjame, coxle Ronaldo, are. ¿Qué yo no ni chalí, le Ronaldo coxle?
0: Ahí para el flaquito dice, ya en sintonía mis amores, todos seguid de conjunto primavera, amor, a morir y amor y adiós amor. Puras gruperas, flaquito, puras gruperas.
3: Ahí para Julio Cos dice, Mari, te faltó felicitar el Eduardo con la música de cumpleaños porque tú eres la, dice, la.
0: ¿La qué?
3: La dice.
0: ¿La qué? ¿Por qué no completas, Julio? ¿Cuál es el miedo? ¿Cómo se llama? Julio Cus, pues me gustaría, pero pues bueno, como hoy es viernes, ya nos vamos a ir con las complacencias de las románticas. A Chato, simplemente pues lo felicité, pero sin músicas. A Chato. ¿O quieres que le dedico unas mañanitas? Porque, bueno, son mañanitas porque es cumpleaños. Ahí para el compillo dice, Telma, acá pereres chuguchle, Telma, dice.
3: Sí, ¿y qué? ¿En qué te afecta a ti, Juan Pío? ¿Te arde o te pica?
0: ¡Qué chula! Terminación 0474. El Jovi sintió celos porque la Mari es la patrocinadora. ¡Ay, chula! Corazón de Coco, ¿es cierto que tú sentiste celos? A ver, dime.
3: Bueno, ahí va el audio del, ¿cómo se llama? Del Tony para el Jovi, de mi parte. ¡Ay, chula!
0: Ayuda. Ahí estamos, para quién era, dijiste, para el Jovi, dijiste.
3: Va. Para el Jovi.
0: Ahí estamos. Ahí para el Mantanico nos manda eso audio.
1: ay, ay, ay. Su tío, el Felipe, que chala. Mani, mani, ya no lo compago a comprar y ahora para ir a cachapia. Un buen pomón ya para cachapuelo, un buen chocolate. Yo dije, sea de chocolate, pues así es, si pues no, no pues, que chala.
0: Bueno, ahí estamos, dijiste, unas caguamas como que chocolate. No, hoy sí, no, chocolate no. Lo que se necesita ahora, Humberto Montaneco, que sea unas frías, pero bien frías. Allá todo, Montaneco, como que unos chocolates sirviendo ahora. Estos, estoy sintiendo el verdadero calor.
3: Bueno. Bueno, así que el saludo siempre ahí para todos ustedes. Bueno, ya se tiene arranque en pijín.
0: De qué tenía.
3: Chiquito, ya no hay que arranque en pijín, mucha. Yo ya no recuerdo y no estoy claro. Cancelar la almar, hinchar Marvin, Paxton, muchacha, cochita. Oye, tú crees al honor, muchacho. Oye, checo, oye, con José el orgullo. Chocter, que ya pon que lo eches. O cumpleaños, Eduardo. Ya no más dulce, es que cuando se arregla el mar, yo perro le hago el pastel. Ahora y siempre.
0: Eso da perro, señores. Oh, sí, ¿verdad? Al chico. Creo que la trinchera Karen.
3: Yo rojo sé el orgullo, lo que ha hecho. Que es lo que se llama con grilocher. Yo cumpleaños la jornada de tu.

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0: Hoy sí, ¿verdad, Telma? ¿Qué está pasando aquí ahora? Bueno, para Eduardo, tú, un destape a mi socio Jovi, el mito dice, ahí estamos. Un destape al el chom. ¿Cómo era lo que dice el G?
1: Al chom.
0: Al chom. No sé de qué hablas, pero cuentas conmigo, dile Juan, de lo que dice Ashoka Waha Tam. Bueno, ahí estamos, Charonaldo.
2: ¿Ashoka Waha Tam o qué?
0: Ahí va el destape también.

0: Bueno, yo la recuperé en Cher Barbuchín. Barbuchín, ¿andas ahí? ¿O tú te fuiste también?
1: Tal vez Cotri Telmo, imagínate. Álvaro Jompío dice, chapa, la última, el yo vino entiende el dialecto, dice.
0: Sí. Sí, entiende, Elia entiende nuestro dialecto, solo que no puede pronunciar.
1: Respondernos, ajá, o sea, respondernos. No puede responder. Sí, sí.
0: Ajá, pero... ¿Será?
1: Sí. Es cierto, yo vi.
0: Elia entiende nuestro dialecto. Es lo que yo veo, pues.
1: Axel dice, jaja, Gatelma, solo mi ex amor está ahí. ¿Verdad que sí, Axel? Porque somos ex con el Axel. Así me dijo una vez. Fernando dice, ya ven, hay historia del Eduardo, mi música de la Telma no miente, tiene toda la razón, dice. El Barbuchín dice, aquí estamos el bien chumita y telmita.
0: Pero, bueno, se reportó por obligación.
1: Pero solo andaba allá atrás de la puerta. Ahí por el toque.
2: Bestia, el Jovi, el José, la Orgulla y la Chequita, Chequín, se pusieron celosos, se fueron a la bestia. Entonces quiere decir que el Jovi está serio contigo, Mari, por eso se enojó y se fue.
1: ¿Cómo así? ¿Está serio contigo? Dice, está no, serio. Jovi no, él no es serio.
0: Bueno, pero yo corrate la chipacaré, todo que tiene abajo con su man, cabrón.
1: Ajá, porque yo vi regreso en una, dos horas, dijo, y ajá, se fue. Pero ahí anda, ahí anda, ahí está. Fernando Gómez dice, la Mari Superherer pastel. Ajá, sí, Fernandito. A tú sí, llegó el pastel.
0: Bueno, ahí para el Eduardo, saludos también. Y la llamada, Eduardo. Ajá. La llamada, no, la llamada.
1: El esfuerzo del pastel, imagínate. José Pérez, Chabochina, que llaman.
0: Un shock para rembalt, lash, cam. Un shock para rembalt, lash, perra, como mal. Antes, chau, la.
3: Muchas felicidades en este día.
1: Dino Telma, corrección, porque ya llegó el hermano mayor.
0: ¿A poco?
1: Ya llegó Telma, ya llegó. Dice Memito Pastor, hola, saludos mami, felicidades a mi carnal 2 ahí, dice, ¿2 de qué caballo? Bueno, ahí estamos, así que, ahí para Memito Pastor, saludos.
0: Ahí para José el Orgullo de Chubarreto, dice, dime mi cabrona de rancho, ya me dijeron que estás mencionando mi nombre, nomás que yo me fui un rato en San Francisco, La Unión, como dijeron que no había barra, por eso yo me fui, pero ya estoy aquí, dice, o sea que no estás ahí, José el Orgullo, y dices, quiero tus gritos rancheras. Ah, entonces no va a haber gritas.
1: Imagínate, Telma, que está gelada San Francisco, La Unión.
0: Ajá.
1: Yo me dice, acá estoy, mi amor, ¿cuál es celos? ¿Qué significa la palabra celos? Esa palabra no existe en mi diccionario. Ashato, ashato, ahí está, eso sí, me gusta. Y te ganaste, suena tu mua. Mua. Ahí estamos. Nosotros que ya tenemos la llamada por acá.
0: Hola, hola.
4: Sí, Clara.
0: Buenas tardes.
4: ¿Por qué espantaste a toda tu audiencia, Chichona?
0: ¿Cómo dijo?
1: Hola, buenas tardes, Eduardo. ¿Qué era lo que dijiste? ¿Qué espantaste a tus audiencias, Chanto?
4: ¿Cómo que, Eduardo? Hola, mi amor, se dice.
1: Hoy sí va. Hola, mi amor, ¿cómo estás?
4: Bien, mi amor, aquí disfrutando el pastel que mandaste.
1: Feliz cumpleaños para ti, que disfrutes tu pastel que mandé.
4: Sí, lo estoy disfrutando, de verdad, está bien.
1: Hasta aquí.
4: La verdad que sí, mi amor.
1: Y que disfrutes eso con todo el cariño y con todo el corazón. Aunque se enojan nuestros ganados contigo, pero ni modo.
4: Pues, estimado, gracias por la sorpresa, no me lo esperaba, pero gracias, ya llegó el pastel.
1: Oh, y eso, pues, sí, fue sorpresa. A ver si está por ahí, dije yo, pero sí. Y sí, ¿estabas ahí cuando iniciamos la programación o no estabas?
4: Sí, apenas llegué, me llegó el mensaje. Vinieron a tocar mi puerta. Llegó el patrón.
1: Ah, no, pues qué bueno. Así que, pues esta sorpresa que va especialmente para ti, de parte de Magdalena Utuy y de parte de yo. Así que disfrutes de otro año más de vida, que la pases de lo mejor y pues que estos 365 días de este nuevo año, que realices todos tus sueños, tus metas, ¿verdad? Así que muchas felicidades, que estés bien y un abrazo a la distancia.
4: Muchas gracias, mi amor, gracias por toda la sorpresa y por tomarse el tiempo. Gracias a la Elena. Gracias por la sorpresa también, ahí sí me sorprendieron. Gracias a la Chichona y saludos a todos. Gracias a todos los que me felicitaron. Y a los que se fueron también.
1: ¿Qué les dices?
4: Mándense un destape porque está caliente el sol acá.
0: Eduardo, muchas felicidades para ti. ¿Qué tal? ¿Cómo lo estás pasando? Bueno, ¿qué sientes hoy? ¿Estás feliz, triste, enojado?
4: Estoy feliz porque, bueno, feliz y a la vez triste porque solo veo el pastel y no es mi chomita. Quien sopsa todo en plastam, como dijiste.
0: ¿Y qué sientes que espantaste sus ganados, la Mari? El Checo, empezando con el Checo, el José el Orgullo, que se fue por 3 meses.
4: No, pues, ¿qué se siente? No sé, no espantar yo a nadie. A mí dijo mi chomita que no tenía a nadie, que solo era para mí todo.
1: Ajá, así te dije, pero fíjate que salieron muchos.
0: Salieron muchos.
1: Y no sabía yo. Si hubiera que no, sé, pues te hubiera dicho que sí tengo a muchos, pero pues sí. Yo te dije que no tenía a nadie, pero ahí salieron muchos.
4: Pues como diría mi chomita, esta cosita nomás se lava, dices tú, ¿no?
1: Así les digo, mi amor, pero pues ya ves, no entienden.
0: Dile al José el Orgullo, ya que está ahí.
4: No, pues no sé, yo no he contado a nadie, nomás pues.
0: Pues sí, yo
4: tuve esa oportunidad de ir a conocerte en persona, mi amor, y pues mi sueño se cumplió, y mi sueño era estar a tu lado.
1: Ahí está, pero imagínate, se espantaron, se enojaron.
4: Pues, diría la mamá. No, pues de verdad, gracias a todos, todos, gracias que están ahí, gracias a mi carnal, el caballo, ya llegó el caballo.
1: Sí, no sé si apenas llegó, si ahí estaba, quién sabe.
4: ¿A qué hora es el Six? Dile, ¿a dónde? Gracias por la sorpresa, de verdad, y no sé qué más decir, gracias a todos, pues agradecido con Dios por otro año más de vida, aquí estamos, y pues el sueño de este año es ir de nuevo a tu lado.
1: A tu lado, imagínate, como que a mi lado, si tú allá y yo aquí, ¿cómo es eso?
4: Por eso ya,
1: sería
4: vamos a poner
1: precio
4: para estar juntos de nuevo.
1: De Lenich Ali, y luego cuando ya estás aquí a mi lado mío. ¿Usiaré?
4: Pues sí, mientras que no te espantes.
1: No, yo si no, no, yo si no espanto, no me espanto.
4: Como dijiste, no pasa nada, esa cosita nada más se lava, dice, pues yo lo tomé en cuenta.
1: Ajá, así merito.
4: Pues sí, la Chichona, que yo de Chichona y mis trompitas, Chichona.
0: No, tú mándame un mío ahorita, estás al aire.
4: No, Chichona, ¿quieres que te lea tu mensaje? Que, o lo que dijiste hace rato, que si no hay llamada, no hay trompitas.
0: Bueno, ahí te va.
4: Pues sí. Qué pena, me desperté.
1: La Eduardo,
0: imaginando.
1: Eduardo, la Telma imaginando cuando estabas a su lado. ¡Ah, caramba!
0: Manda un, ahora te toca. Manda uno para
4: Chitona,
0: nosotras. ¿Ah?
4: Chitona, no te imaginas cuando estoy a tu lado porque te recuerda que te sales corriendo para el baño.
0: Sales corriendo, dice. No, eres tú el que te
1: chiveas. Ah, no, por mucho. Algo, por algo que nosotros salimos corriendo para tele.
0: Ajá, nosotras salimos.
1: Por buena onda.
0: Ajá, por buena onda que somos.
4: A ver, no me engañes, Chichona.
0: Manda un muá para nosotras.
1: Ya que no nos diste muá cuando estuviste acá.
0: Ajá.
4: ¿Cómo no? Y el más que nos dimos allá en el observatorio, mi amor.
1: ¿Ah?
4: ¿Cómo no? Les di más y los más que nos dimos allá en el observatorio de San Antonio.
1: Oh, no. Ah, cuando estuviste aquí en cabina, estábamos diciendo. Eso no se dice en público.
4: Sí, pero todo cuenta. Además, los que vimos con la chitana se fue corriendo al baño.
0: Bueno, Eduardo, si no quieres mandar un mua para nosotras, manda un mua para la Nich Ali entonces.
4: No sé cómo dar mua.
0: Dale el mua.
4: Ok, un mua para las tres, pues.
1: ¿Cómo que un mua para las tres?
0: Dije.
1: Tienes que decir, este muan va para tal. Si es para las tres.
4: Es que yo no soy locutora, por eso no sé decir va para tal.
0: Por eso que te cuesta mencionar.
4: Falta el mío que me manda la chomita.
0: El mío que manda la chumita, dice.
1: No, porque solo dijiste un mua para las tres. A ver, ¿quién es tres? Como dice la Roxana, somos muchos, dice.
0: O para los tres ganados de la Mari.
1: Ajá, también.
4: Ese mua fue para Don Crash.
1: Ahí está, bueno, ahí estamos. Manda otro y digas para quién es.
4: Ya no me sale.
0: Bueno, si no te sale el mua, entonces un grito ranchero.
4: Ok, un mua para Nicha Elena, gracias Elena por la sorpresa, no me lo esperaba. Gracias por la programación, gracias por tomar tu tiempo de felicitarme. Ahí va tu mua. Gracias mi amor Chomita por también ser parte de este día tan especial para mí. Gracias por tu sorpresa que me llegó.
0: ¿Y su mua?
4: Ahí va tu mua también. Y a ver si yo no te pude.
0: ¿Y su mua?
1: Yo oigo que se fue corriendo. Ay, chula, chertor.
4: Ahí va todo mi mua, mi amor.
1: Dios mío, pero Chucho Magna, eso aunque no afecto.
4: Aunque se espantan todos, pero ahí va tu mua.
1: Pero el primero que se espantó eres tú.
4: Es que me puse nervioso, porque imagínate que toquen mi puerta y que digan de parte de la Chomita acá en Los Ángeles.
1: ¿Cómo sí?
4: Es que ando nervioso porque vinieron a tocar mi puerta diciendo de parte de la Chomita, me dijeron.
1: Oh, ¿en serio?
4: Sí, por eso ando feliz, eso es nervioso.
1: Normal. ¿Y el mua y para la trompita que dices? Nada.
4: ¿Sigue ahí o ya se fue para el baño?
0: Aquí estoy, esperando mi mua.
1: Ya que no tú que quieres chile Telma y tú nada.
4: Ahí va tu mamá, Telma.
0: No, se escuchó. Quiero uno que truena.
1: Ajá.
4: Que duela, dice. ¿Cómo que va a doler?
0: Que truena, dije. Como yo lo hago. Como yo te enseñé.
4: Ahí está, chichona. Ahí está, diría la chichona.
0: Gracias, ahora sí. Ya ahora te sí. Puedes ir.
4: Pues sí, chicas, y que cuenten. Muchas gracias a todos por sus felicitaciones, las canciones que mandaron. Muchas gracias.
1: De nada, que la pases de lo mejor, que disfrutes de este día y lo que viene, porque ya es un nuevo año para ti, así que la pases de lo mejor.
4: Muchas gracias, gracias, pregunta.
1: Dice por acá, Axel dice, feliz cumpleaños, vos Eduardo, que cumple muchos años más de vida, bro, dice.
4: Muchas gracias, Axel, gracias, gracias.
1: Ahí para el Humberto Mantenico dice, ay, ay, ay, Eduardo, sí soy yo, mi amor, es, no tengo miedo, dice, de mandar tu mancha. Bueno, estamos, dice Eduardo, el Mantenico, él no tiene miedo de mandar tu mancha, dice, en cambio tú, sí, cha.
4: Mantenico ya tiene costumbre de andar hablando, tiene sus audios de más de 3 minutos.
1: Bueno, más de 3, 5 minutos,
4: ¿sabes? Por culpa de él ya no complacen mis canciones a veces.
1: Bueno, dice el Ronaldo, Eduardo y mi mua, dice. No es el primer mua, era para ti, Ronaldo.
4: Bueno, balazos a Ronaldo porque fueron sus primeros mua por...
1: Bueno, estamos ahorita, le vamos a mandar los balazos. Bueno, ahí estamos, Eduardo, gracias por la llamada, que la pases de lo mejor y que disfrutes de este día viernes, el cuerpo lo sabe. Y pues, bueno, ¿cuántos años cumples, Eduardo? A ver, cuéntanos.
4: ¿Ya te olvidaste, Chomita?
1: No, no me olvidé, simplemente que no me has dicho tu edad, a ver, ¿a quién le dijiste? ¿A quién de todas?
4: A ti te mandé mi ID.
1: ¿Sabe? Tal vez con la Roxy se fue.
4: Ya estoy viejo, ya no soy tan joven.
1: Por eso,
4: ya
1: por eso.
4: Estoy triste queremos. Porque ya no estoy en mis momentos ahora. Ya se está yendo en mi momento.
0: Pero para el Checo estás en tus momentos. A según él va.
4: Le encanta picar la chichona.
1: Ah, mándale una su mua a la chica. Uf, ahí anda. Y tú, ¿nada que le mandas una mua?
4: Dile que me mande una a ella. Mejor yo estoy de festejo ahora. Ella tiene que mandarme un estilo de Elvira.
1: Sí, pero como ella solo ahí anda escuchando, tú estás al aire, así que mándale su mua todos tus amores.
4: ¿Cuáles todos tus amores?
1: Es que como decía la chica, uf, somos muchas.
0: A culcha, ¿ves? Culcha, ¿ves? Y Eduardo, ¿cuánto por
1: el
0: 14
1: de enero.
0: 14 de enero.
4: Tú cállate, chichona, tú no viste nada.
0: Chichona.
4: ¿Ah? Ya aparece don Ronaldo.
0: Ya
1: aparece don Ronaldo.
0: No, es que yo solo estoy diciendo la verdad.
1: Como no me has hecho nada, no digo nada.
0: Ajá, como no me has hecho nada, entonces no digo nada. Solo te recuerdo lo de poquito.
1: Solo la Telma te hace recordar ese momento.
0: Ese momento.
4: En ese momento sentí el verdadero terror.
1: Oh, sí. A ver, cuéntanos a nosotros, ¿qué sentiste en ese momento? Solo díganos qué sentiste nomás.
0: Ajá.
4: No más. Ya les dije que sentí el verdadero terror ese momento, porque...
1: Eso sí te entiendo, cuando te regresaron, eso sí, sentiste el verdadero terror, pero cuando te llevaron, a ver... De seguro andas diciendo, tu hijo triunfó, mamá, ya...
4: Yo decía,
0: imagínate, yuk chat camheri, chin yuk speech de camheri,
4: cuando iba de la mano, yo me decía a mí mismo, este muchacho me llena de orgullo, quién sabe cuál, mi orgullo no llegó al centro de salud.
0: Ajá, ahí está. Si tu orgullo no llegó al centro, digamos. Porque iba a llegar con la otra chinyuk chiljere.
1: Como chingresa, lo que haces enfrente de la Telma lo dice todo.
4: Chichona, si quieres me fuiste a ayudar, chichona.
0: ¿Ah?
4: Si quieres me fuiste a ayudar, te digo.
1: Tan siquiera me fuiste a ayudar, dice. No, sí, hasta nosotras dos estuvimos ahí, dijimos, no, déjalo, déjalo. No, ya me voy. Se fue corriendo.
0: Ajá.
1: Ay, chula. Bueno, te apuras, pues, mándale una sumuala a Roxy.
4: Fueron experiencias que nunca se olvidan.
1: No, eso sí, que nunca se borra, imagínate.
4: La verdad. Ahí va a sumar a la chica UF. Saludos, chica UF. Gracias por tus felicitaciones.
1: Ah, caramba, ahí estamos, chica UF. ¿Escuchaste? Es tu MUA. Dice el Fernando Gómez. El Eduardo dice, cumple 27 años. Lo conozco, se chivió el Eduardo, dice.
4: ¿Quién dijo?
1: El Fernando Gómez.
4: Fernando Gómez, no recuerdo quién es, pero yo nunca me chiveo.
1: Pero así dice él, eso sí no sabo.
4: Saludos ahí, gracias. Dile que tengo 27.
0: 27 no creo.
4: Sí, chichona, por eso pelearon por mí, porque todas me querían cuidar.
0: No, 27 no.
4: ¿Cuánto tienes, chichona?
0: No sé cuánto, pero 27 no. ¿Eduardo?
4: Sí, dime, ¿qué más? A ver, dime, saco tus preguntas. Que
1: preguntas calientes, dice Telmo, falta, dice.
4: No, ya no hay preguntas calientes con la chichona.
0: No, pues eso ya pasó de moda conmigo.
4: Ya ves.
0: Pues muchas gracias por la llamada.
1: Ya se va.
0: Ya te vas, escucho yo.
1: Escucho yo, dice la Telmo.
0: No, es que yo escucho que ya se va, que ya no está ya poniendo no habla. Atención, ya no habla.
4: Aquí sigue, chichona, aquí sigo.
0: José el Orgullo te dice, vos Eduardo, mi deseo mío es que voy a ser algún día como tú, que le digo yo mi amor a la mayor de mi menor. Pastelito, dice, jajaja.
1: No entendí yo. No entendí.
4: Le digo, no entendí.
0: Bueno, José el Orgullo, explícate, dice.
4: ¿Quiero ser mayor que yo o cómo?
0: Bueno, dice Fernando Gómez, dice. Bueno, saber de qué habla el Fernando. Dice la Magda Utuy, felicidades, Eduardo. Solo fue una pequeña sorpresa de parte de la socia. Ojalá te haya gustado, dice.
4: Gracias, Elena, gracias por la sorpresa. Sí, lo estoy disfrutando hasta aquí.
1: Bueno, dice por acá tu socio, Jovi. Ah, ¿ya va a terminar la prédica o todavía viene cadena de juro? Dios.
4: Todavía falta mucho, Julia.
1: Corazón de coco, falta, falta. Ahí para la Roxy dice, mi pregunta hoy, ¿dónde te voy a llevar esta noche? Uf, dice.
4: Estoy disponible donde tú quieras, dice la chica, uf.
1: Estamos, chica, uf, dice. Todo es para ti.
4: Tú hoy, pones dice. El lugar y yo pongo el cuerpo, dile.
1: Dile, como que dile, y está escuchando.
4: Oíste, chica, uf.
0: Bueno, dice el Abelino Gómez Tuch, feliz cumpleaños al camarada de Santa María Chiquimula, dice.
1: Ay, caramba, ¿cómo que Santa María Chiquimula?
5: ¡Ay, caramba!
1: ¿En serio? No me digas tú, Eduardo, que vas a ser como un vecino de nosotros. ¿Chocpa?
0: Dice, pregúntale, ¿por qué niega su aldea? Dice. Eduardo, dice.
4: ¿Quién dice eso?
0: El Abelino Gómez.
4: No lo conozco, el Abelino. Hola, Belín, el que traes tus roscas la vez pasada.
1: Creo que sí.
0: Creo que sí.
4: No, nada que ver, nunca he hablado con él.
1: Bueno, pero sí entendiste de qué está hablando. A mí no me engañas, a mí no me engañas, ay, achú. Magdalena, aunque a muchos no les haya gustado, un destape para ti, Mari Hernández, querida socia. Sí, Magdalena, sí, a muchos andan ahí quemándose, digo yo, porque está fuerte el calor. Ahí estamos, saludos para ti, Mitch, socia.
4: Dice, saludos para ti. ¿Ah? Mándale un subespacio a la Nix, socia, gracias, dile, con este calor uno sumera gallo.
1: Ahí estamos, una gallo para ti, Chanit, socia. Ahí para el Juanpillo dice, Chumita, falta que termine el testimonio o falta mucho. Sí, falta mucho, Juanpillo. Jatiguar, jorate, catzlela, jorate.
0: Falta, termina tu socio, Juanpillo.
4: Dicho, no te encanta picarle. Dile al Juanpillo que todavía le falta el turno a la Pau.
0: Bueno, allá tú, Juanpillo, allá tú. Este muchacho me llena de orgullo. Bueno, ahí para el Abelino Gómez Tuch dice, haces bien, Eduardo, ignorar las preguntas por respeto a la Nietzsche Elena, dice. Bueno, Eduardo dice.
4: ¿Cuáles son sus preguntas de Nietzsche Elena?
1: ¿Cuáles son sus preguntas? Dice. No, Catal Eduardo.
0: Eduardo.
1: Si ya se está comportando como el mani hace rato. Abra el mito, falta, termina la prédica, falta, falta, mita. Así que no hagan bullying, que está tan, que está tan. Pongan atención. Chato, mita, no te muevas.
0: Dice el Abelino, ¿cómo te extrañan en la qué? En la pared.
4: Dicen. Sí, saludos a su Rosita, al Abelino, a todos los que están ahí, creo que está el Toño de Los Ángeles también, ahí en Los Ángeles, a Parel.
1: Ahí estamos, dicen.
4: Pues están ahí, saludos a todos los amigos, los compas que traen ahí en Los Ángeles, a Parel. Ya sé de qué está hablando el Abelino ahora sí.
1: Ahí está, ya entendiste. Dice sí, por acá, Elizabeth, ¿a poco ya tenemos un tío bruto? Ajá, hay otro, Elizabeth, imagínate. El mito dice, no, si no escuchan el Eduardo, un pastor, todas las hermanas están, ¿cómo así? Si no escuchan el Eduardo, un pastor, todas las hermanas están mojando, dice.
0: No entendí.
1: ¿Entendiste, Eduardo? ¿No entendiste?
4: Ay, todas las hermanas.
1: ¿Ah?
4: Todas las hermanas, dice.
1: Dice, si no escuchan el Eduardo, un pastor, dice. Todas las hermanas están mojando, dice. Por eso yo le digo a Yolmita, ay, yo, miete, no te pones celoso. ¡Amar!
4: ¿Qué? ¿Dónde está el... ¿Dónde está Pelmit? Dile, ¿qué hora es el Six? Dile mejor. Agárrate que se cae la prédica, dile, ¿dónde?
1: Ahí para Abelino Telma dice, bueno, a ver qué dice pasó por acá. Bueno, Eduardo, gracias, porque si no, imagínate, hasta ya se enojan sus ganados también, ahí la Telma también.
4: También, Chichona, ¿tienes ganado?
0: Bueno, no hay, bueno, no tengo, pero saber dónde salieron esos canales.
1: ¿Dónde salieron?
0: No, yo no tengo nada.

0: nerviosa que dice, ay, ay, ay, decía la Terma, ¿te acuerdas? Me llegó el Eduardo ahí en cabina. Yo dejé la Jochucopa.
1: Dios mío. Yo creo que ella anda dos que tres ya.
2: Está buena.
1: No me acuerdo yo, Juan. Axel, ahí estamos. Mándale su saludo a la Juana. Ni gracias, Gachatcher. Juana te anda saludando hace rato.
3: Gracias, Juana. Gracias por tus saludos, tus deseos hacia mi persona, te mando un beso desde la distancia.
1: Bueno, yo me escuchaste Smith en tu cara, dice. Ahí para José el Orgullo, vos Eduardo, ni que fuera la bruja 71 para que nos asustas, vos dice.
3: Es lo mismo que digo yo, que se expanden, no sé por qué. Yo nunca he dicho que espantaba a nadie.
4: Bueno, ahí para el Abelino dice, Telma, dile, dile primazo al Eduardo, él lo sabe por qué, dice.
1: Está sos che, dice.
4: Bueno, primazo dice, él sabe por qué, dice el Abelino.
1: Ah, solo dile primazo. Ajá. Ya.
4: A tu primazo, cha, Eduardo.
3: Ya dijiste, dile el Abelino, porque se chivea en persona el Abelino. Nomás manda su florecita.
4: La soda, ¿para cuándo? Dice.
3: Mañana, dile mañana.
4: Bueno. Ahí para el Meet dice, Chomis, dile el Eduardo que se... Dice... Que se apure, porque en La Poderosa lo están esperando, dice.
1: Bueno, estamos ya, Eduardo. Acuérdate, te están esperando.
3: ¿A dónde?
4: En La Poderosa, dijo.
3: Oh, ya empezó el culto, ya también, diré el mío.
1: Sí, dice, sí, creo, dice. Por eso él ya vino. Ay, ajo, chacha, güey. Ahí para Roxy dice que cumple muchos años el amigo Eduardo. Saludos, Eddie. Ahí anda tú, Roxy. Ay, chula. Bueno, amigo Eduardo, dice la Carol. Feliz cumpleaños para ti, amigo, dice.
3: Ay, chula, miren, es Roxy.
1: Ahí para el Fernando, este muchacho me llena de orgullo. Yo trabajé en el módulo 2 en el Sabino, dice, mándale saludos para ti, dice. Ahí para José el Orgullo, dice, vos Eduardo, ¿para cuándo otro viaje para Guate? Como que ya extraño ver a la hermanita, la Odilia, vos, dice.
3: Ya pronto, dile.
1: Ella es fruta prohibida, tú calmado, corazón, ¿cómo que? Bueno, ahí para el Abelino nos manda ahí su audio.
5: Chicos, se dan cuenta que el Eduardo está esquivando las preguntas. Está aunque Telma. Yo le hago una pregunta y él contesta con otra pregunta. ¿Qué está pasando, cumpleañero? Feliz cumpleaños, vos.
1: Ahí estamos, cha, cumpleañero. Feliz cumpleaños, cha.
4: Callan, aucha, Eduardo. Bueno, ustedes sabrán por qué.
1: Yo no sé, pero a mí también.
4: Bueno, aunque no sé de qué están hablando, pero callan, aucha. Ajá,
1: yo también tengo sed.
4: Ajá, allá, aucha, de tu parte.
3: Aprendí con la chichona a esquivar las preguntas, ¿verdad, chichona? Contigo aprendí a esquivar las preguntas, chichona.
4: Ah, sí. La Magda Utuy dice, ponle el ayachola a todos los que les dio toxicidad, dice.
1: Les dio la enfermedad toxicidad, dice. Ahí estamos, de parte de la Elena.
6: Ay, ayachola.
1: Ahí estamos.
3: Dale un saludo más para terminar el culto, si no,

0: Se va a cansar el Mitty y el Yobe ahí paraditos bajo el árbol.
1: No, ya no tenemos. Así que sí, mejor la, porque allá te andan esperando, dice, y así, porque te llevo el Mitty, dice. Se van junto con el Mitty, dice.
0: Dile el Mitty, se va en la sombra.
1: Por eso, te apuras, dice, mejor, jata. Si no...
0: No, ahorita voy con la chica. Dice, ¿dónde te llevo? Dice ella.
1: Pero pues imagínate, es tu amiga.
2: Ajá.
0: Por eso,
2: te dijo, amigo.
0: Una amistad no se niega.
1: Por eso, ahí está.
0: Y que ahorita tengo una cita en Beverly Barlow, la Miss de los Ojitos Cafés. Me prestó su silla, la Elena, y la a ti también, Cholito.
1: Lista, cada cajón aure.
0: Sí, ahorita pues, aquí te tengo el pastel, dice.
1: Bueno, ahí estamos, así que muchísimas gracias, Eduardo, por la llamada. Gracias, y pues que cumples muchos años más de vida y que la pases feliz este otro año más de vida. Otro año más y otro año menos. Es mejor este deseos para ti. Y pues, Dios, por la llamada.
0: A ti, gracias, Chomita. Gracias aquí, dile a todos tus amores, tus audiencias, que por lo cotorreo. No se vayan, y ya me voy mejor. Gracias por sus deseos, por el saludo a todos los que se lo dan. Muchas gracias. Gracias, Chichona.
2: Bueno, muchas felicidades para ti.
1: Y luego llega el Duarte, digo, el Pons. El Pons. Saludos para el Eduardo Tuy, dice.
0: Gracias, Pons. Saludos, Pons. Gracias.
1: Alicia González. Quiero felicitar al cumpleañero, dice Alicia.
0: Gracias por el saludo. Gracias por las felicitaciones, Alicia. No sé quién es, pero gracias.
1: Bueno, ahí estamos, así que la pases de lo mejor. Gracias, Eduardo, y aquí seguimos ahí con la programación. Seguimos. Nos queda poquitos minutos ya. Bueno, okay, muchísimas gracias, y que disfrutes tu pastel. Catirra pastel, shakma shakirta kela. Durne shimon chuchaki.
0: Gracias, sí, lo voy a disfrutar más al rato.
1: Bueno, ahí estamos, y feliz cumpleaños.
0: Gracias a todos, un destape ahí al Caballo y al Chicle y al Alberto Pastor. Y a toda tu audiencia que están ahí.
1: Ahí estamos.
0: Ya pueden entrar, diles.
1: Seguro que ahí andan atrás de la puerta.
0: Sí, abre la puerta, Chichona, ya. Aquí me retiro y gracias por todo.
2: Bueno, gracias por la llamada.
1: Dice el Mito, ahí me saludas la... dice, ahí me saludas el... ¿Cómo se dice? Dice, ahí me saludas la Aileen, creo, Eduardo, dice. Dice el ¿cómo se llama? El Mito.
0: Dile el Mito que mejor se apure llevarle su foda al Jovi antes que se queme más en el sol.
1: Ahí estamos, ya. Bueno, ahí lo saludas, ya, Eduardo. ¿Te acuerdas del saludo del Mit?
0: Ya dijiste, dile.
1: Bueno, ahí estamos, muchísimas gracias. Aquí seguimos ahí con la programación, y que disfrutes.
0: Muchas gracias, Chomita, ok. Ahí pones mis chas.
1: Ya en breve va a sonar.
0: Ok, gracias, saludos a todos. Feliz tarde.

0: Bueno, ahí estamos muy bien. Ahí para Ale el merengue de Chuto, y dice que cumple 100 años más de vida. Al Eduardo dice. Bueno, ahí estamos muy bien. Bueno, así que saludos siempre ahí para cada uno de ustedes. Ahí para todos.
1: Y seguimos con las complacencias. Saludos aquí para el mantánico. Imagínate la chola. Imagínense la chola y el mit. ¿Dónde se va el cumpleañero Chaquechala? Boom, dice. Bueno, estamos saludos. No entendí yo tu mensaje, mantánico, pero gracias por tu esfuerzo. Bueno, ahí estamos, así que el saludo sigue para el Jompillo. Dice, creo que la Telma se fue al baño con doña Manuela, dice.
0: ¿Con doña Manuela, dice? Aquí estoy, Jompillo. ¿Cómo que con doña Manuela? Aquí no ha llegado ninguna Manuela.
1: Y además, lo que dice la Telma, no necesita compañera para ir al baño. Eso es la Telma, ¿qué es la que agarra?
0: Ajá, y el Jompillo Manuela, dice.
1: Bueno, nos vamos a ir con las complacencias y vienen las músicas a solicitud ahí del cumpleañero. Viene la música y la música de Bronco.

0: Ay, ay, ay, solo sé que de ti me enamoré. Qué bendición que cae la lluvia, qué bendición, porque el calor está fuerte, está insoportable el calor ya. Desde el mediodía se apaga el sol, pero tremendo calor, porque no ha llovido para nada, nada, nada, no hay lluvia. Ahorita está cayendo un poquito de lluvia, pero es una bendición de Dios. Y les comento para los que dicen que vengan mis corridos, no va a haber corrido. De una nos vamos a ir, nos vamos con pura cantina. Corridos no va a haber, corridos no va a haber. Nos queda poquitos minutos ya de la programación. Saludos, señor Miguel Lázaro, dice un grito que llega hasta Nashville, desde Tennessee, dice, estamos, Telma, ese grito que llega hasta Tennessee, dice.
1: Ahí te va.
0: Solo ay, llegó ahí atrás del camino.
1: Solo atrás de la cabina.
0: Rome Chay, hola chula, saludos, tarde pero seguro. Feliz cumpleaños, muchos años más de vida al cumpleañero. Él es un buen muchacho, una vez yo lo conocí ahí en mi trabajo. Bendiciones para él, que cumple muchos años más de vida. Que Dios lo bendiga, gracias chula. Bueno, ahí para el cumpleañero de parte de la Rome.
1: Ahí para la Roxanita, dice, ay, ay, ay, dice, saludos. Ahí para la Roxanita. Saludos también ahí para Manuel Pastor. Ahí anda, sintonía total.
0: Humberto Mandarico, saluditos, saluditos. Ya no hay audio chat, dice, qué bueno. Bueno, estamos así que seguimos con las complacencias. Seguimos. Ahí estamos. Ay, ayúdala, Cancharín. Nos queda poquitos minutos. Vamos a ir disfrutando lo que queda de esta programación, porque luego, pues ahí seguimos. Vamos escuchando estas músicas que solicita ahí el que solicita el MIT. Dice, la traicionera, después de un adiós. Ay, ayúdala, MIT. Eduardo dice, gracias Rome, hay un destape por ahí, ahí estamos. Rome dice, de parte de Eduardo.
1: Bueno, ahí para el famoso chino, ahí anda, sintonía total, saludos. Javi Ramírez dice, Jesús, Telmita, ese grito, creo que solo el bolo que le hace,
0: que les llega.
1: Dice, yo creo que solo el bolo le llega a visitar, lo escucha, dice. Lo más seguro.
0: Más seguro que sí, yo, bien. Hay una información que se me olvidó decirles ayer y hoy también se me había olvidado. 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Así que saludos para todos, a todos los que se encuentran en sintonía, Loma Linda. Híjole, ese ya más allá del sol me guanimá, dice. Saludos cordiales, plebe. Hola nena, buenas tardes, saludos para el pequeño bebé tigre, para las dos princesas. Acaba de ir al bebé tigre. Ay, ay, ay, poquito te faltó. Y que lo encuentras el bebé tigre. Así que todos invitados ahí a nuestra transmisión este domingo. Todos invitados. Saludos, sigue para Magdalena, gracias jefasa, gracias socia, dice. Saludos cordiales, bueno, por unirte a la sorpresa de nuestro, ¿cómo así? De nuestro Javibis, dice, ajá, oh, eso sí va. Bueno, dice Chaparita, un sudestape para ustedes, dicen. Bueno, ahí estamos, así que saludos, Magdalena, gracias, gracias.
1: Gracias.
0: Bueno, ahí estamos, ahí para el José del Orgullo. Gracias por la invitación, pero si es un día domingo yo no podré estar, dice. ¡Ja, José del Orgullo, si tú nunca estás! Ajá, si tú nunca estás con nosotros. Bueno, ahí estamos, así que nos vamos despidiendo de la programación y sí, sigue y continúa, bueno, continúa, ¿cuál continúa? Pues nos vamos a ir con Cantina, no va a haber corrido, corrido no va a haber, así que vamos complaciendo música del MIT. Ay, ay, ay, bueno, ya con esta vamos despidiéndonos de este espacio. Saludos allá para Magdalena. Saluditos ahí para Magdalena y muchísimas gracias, así que nos vamos a ir con Cantina Mix, con puras gruperas románticas, músicas rancheras, norteñas, banda y duranguense, así que nos vamos a ir con Cantina Mix. Vamos finalizando este espacio con estos temas, con estas músicas. Música solicitud del medio, dice La Traicionera.

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0: Así que bienvenidos y bienvenidas a la programación de esta hora de la tardecita. 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Saludos cordiales para nuestros patrocinadores de este espacio y para todos los que se encuentran en sintonía. Así que bienvenidos y bienvenidas.
1: Tardecita del viernes, bueno, así que hoy iniciamos programación de Cantina Mix, gracias a Camilo González, Loro Aventurero y Ronaldo Hernández. Así que sean todos bienvenidos y bienvenidas en esta tardecita del viernes.
0: Bueno, ahí estamos, así iniciamos, pero pues solo quedaron como tres para no complacer. Leyó Selin el gato y el flaquito, a ver si anda el flaquito ahí todavía, que diga presente, y si no, lo eliminamos, lo borramos. Bueno, ahí estamos, así que ahí para el chico Madrid está, pero él ya no está, creo yo. Ahí estamos, y luego pues vamos a ir con otros, más con los saludos, con los mensajes.
1: Saludos ahí para Julio Cos, dice dos música y dice.
0: Ahí para el Toco La Maritelma, dos corridos, dice saludos, Toc.
1: Ahí para Axel Explosivo, dos ahí, Mir, dice.
0: Ahí para saludos cordiales, para Gómez Tucha Belino, dos roles ahí, chicas, dice saludos.
1: Ahí para Eduardo Tuy, tres ahí, dice. Ahí como también, ahí para la Yochelin, dos, dice.
0: Bueno, ahí estamos, ahí saludos, sigue para el chico Son, dice hola Maritelma, tres música, sigue de Libra, ella es la única estrella y no la critiquen, saludos, sigue para el chico Son, ahí se encuentra en full sintonía.
1: Isma Tecum dice, aquí seguimos, una música de los...

0: Bueno, saludos también ahí para Valeriano Ramos, dice: hola mis amores, saludos para ustedes. El Camilo González, el cantinero, compláceme una música de Los Caminantes, Hoy Sin Ti. Gracias mis amores. Bueno, saludos ahí para Camilo González.
1: Ahí para la terminación 9331, dice por acá: hola, dos músicas ahí de Los Rehenes, una chica está llorando y la otra de Bronco Neila. Saludos, Telma Mari, gracias.
0: Ahí como también, ahí para Neymar Pastor, dice:

0: Lombardo Mandarico, todos en la cantera, y ahí hay un beso pequeñísimo de los Grey. Te juro que te amo de brindis. Seguro que te amo. Humberto Coca, seguro que te amo. Dice. Ahí para Alan Hernández, saludos, dice. Dios mío. Bueno, este mensaje fue hace rato. Bueno, saludos ahí para Alan.
1: Mami, mi música solicitaste música. Si no mandaste tu música rock, hey, hoy sí va. Pero ni dijiste cómo se llama tu música. Bueno, ahí saludos también.

0: Si se trata de Cantina Mix, aquí te va mi música.
1: Va, ahí estamos, ahí que estaremos complaciendo. Toque, saludos.
2: Ahí para la Yochelen, saludos.
1: Ahí para Loma Linda, tus mentiras con... Aquí estaremos complaciendo, saludos, Loma.
2: Bueno, ahí para Ocoyote Domado, Lisquia nos manda su audio.
3: Hola, hola, buenas tardes. Ya llegué. Que venga una rola. Esa. Ay, ay, ay. Ya llegó Coyotillo. Ay, ay, ay. Que venga tres rolas al chas chas. Please.
1: Ay, ay, ay. No hay chas chas. Ay, ay, ay, te quedaste este último. Ay, ay, ay, estamos en cantina. Ay, para Puerto Pantanico, las millanetas y las mitititititas. Saluditos a los patrocinadores, Camilo González, el Loro y el Aventurero. No los conozco, qué chalapón, dice. Hoy saludos se para el Chobi, ahí anda Fulvia. Uy, infiel, infiel, dice. El Jovi, el Mitz, como dice la música de ¿cómo se llama? De Fidel Funes. Yo tengo celos de ti. ¿Cómo era la música?
4: Celos de
1: no, que sigue más, digo yo, Telma. Porque mi amor tan profundo, algo así, ¿ah? Enamorado de ti, chavres, acho, ay, achol, mis amores, papis, amorcitos, no estén celosos, no se peleen, porque se andan peleando. Imagínense, yo no soy celosa. Ustedes tienen sus tóxicas, tienen sus cariñosas, y yo tranquila, feliz de la vida. ¿Qué voy a estar ganando de estar de con la enfermedad de celositis? No, mis amores, ya saben, yo los quiero, yo los amo, pero ustedes no cooperan, creo yo. Mejor firmamos el divorcio. Ahí para Yobi, te calmas. A ver, que el Mit sale con la traicionera. Y luego el Mit sale con su infiel. Dios mío. Roxy dice, mami, mi música. Ay, chula, poner esa música para los celosos, mami. Dice, oh, sí, vamos a poner. Chucuero, tonterta con el patrocinador. Ahí estamos, sí, eso sí me gusta, esa música. Yo tengo celos de ti.

0: Esta música sí está buena, pero mejor no, porque si no, pues viene una buena regañona al rato, mejor no. Ay, pero Gato Félix dice que ahora mis rulas aguanta, mi amor, ya va a salir tu rula. Solo téngame paciencia, es que ustedes no me tienen paciencia. Tienen que aprender de su mamá que tiene paciencia, que no es celosa. ¿Entendieron? ¿Por qué no salieron igual que su mami? No es celosa. No es, ¿cómo dijera? Es paciente. Ay, para Jovi dicen... Hola, de grupo Ladrón Celos. Mi amor. Ahí sí va. Ajá, sí, hay otro de Ladrón.
1: Ahí para Nito Coyote Domado, la izquierda dice: Celos de Miramar y quisiera tener alas. Alas, dice.
0: Quisiera tener alas, Telma. Quisiera tener alas. Alas.
1: Aquí está.
0: Ahí va otro. Este sí me gusta a mí, de la migra.

0: El famoso chino. Par de los celos, para los celosos se fuera mi esposa de ladrón. Ay, sí, ajá, ahí está otro. Ahí estamos para todos, mis amores celosos. Para todos, mis papis celosos. Ahí va.
1: Adiós, chiquita. Me encantas.
2: Adiós, Gary, querido.
3: ¿Qué estabas haciendo con él?
2: Si me viste, ¿para qué preguntas?

0: Papi, pero yo no soy tu esposa.
1: Sé la tu esposa, pero yo no, por favor. Ay, yo. Ahí estamos, saludos ya para el famoso chino. Ahí saludos también ahí para Loma Linda, dice por acá. Eso sí, tengo celos, Juanima. Lástima la distancia. Ahí para el Eduardo, tú dice. Ahí están mis chachas. Ahí están mis chachas, mi amor. Así dice el Don Chom. Chom. Aquí está el conociendo.
0: Axel Explosivo, saludos. Ahí para el Amar, dice. Dice. Así como la grande de Rancho Primo, dice.
1: Humberto Mandarico, Telmita, ya salió una celosa de la gran dicha. Imagínate, Telmitititita, solo les comento. Su Jovi, la Mari y tu amor, Telmitititita, ¿por qué será? Ya no hay celos en la grande quechala, bom, no, ya hay celos en la grande quechala, bom. Bromas, Chamari, Telmita, ay, ay, ay, mis dos rancheritas, saludos, Humberto.
0: Ay, para la Roxanita, ay, ay, ay, buena, dice.
1: Yo me dice, si te vi montada en la rueda de Chicago, ¿pa qué pregunto? Sí, mi amor, sí me viste, estaba en la rueda, bien rico, rico, rico, sentir estar ahí en la rueda, imagínate. ¿Pa qué preguntas? ¿Pa qué me andas celando, mi amor? ¿Qué viste?
0: Ahí para Loma Linda dice, y ya cuando te mantengas y chomis, dice.
1: ¿De qué o qué? ¿Cómo?
0: Dice, ya cuando te mantengas y chomis.
1: No, pero a mí nadie me mantenga. Choma Vicente dice, bruto, me dijiste, de ay, uy. Cash, cash, can. ¿Cómo así? Cash, cash, canrito, map, dice. Un grito, chichonita, dice.
0: Bueno, ahí te va. ¡Uy! Ahí estamos. Camilo González, hola, mis amores. Saludos para todos y para ustedes. A mis amigos, el ¿qué? El Q, dice. Y un saludo para el Valeriano Ramos, el famoso sicario. Mi música de grupo El Tiempo, El Caminante y El Tiempo. Y Alfa 7, entre copas y copas. Gracias.
1: Ahí estamos aquí para nuestro patrocinador. Aquí estaremos complaciendo.
0: Ahí para Eduardo Utuy dice, ya se acabó la pesadilla. Diles a los que se fueron, mi amor, dice.
1: ¿Cómo así?
0: Ya se acabó la pesadilla. Diles a los que se fueron.
1: Ajá. Sí, sí, ya no hay pesadilla ahorita. Ya regresen, mis amores.
0: Ahí para Jovi Ramírez dice, ja, ja, ja, quichala, bom, dice. Bueno, bueno, ahí como también, ahí para el MIT dice,
1: interesado, no, amor, es de los dos interesadas, no queremos en la gran, ¿cómo es? ¿Cómo dice? Interés, no, amor, es de los dos interesadas, no queremos en la grande. ¿Quiénes son las interesadas? Cuenta el chisme, suelta. ¿Quién? ¿Quién las dos interesadas? ¿Cómo está la cosa? Mi papacito González, hola, mucha, buenas tardes, saludos, hola, saludos, papacito González. Bueno, ahí estamos, así que saludos para todos. Así arrancamos en la programación en esta hora de la tardecita, la tarde del día viernes, y tú le crees. De Cantina Mix, gracias ahí al fundador de la cantina, Camilo González, ahí para Loro el Aventurero, y también saludo cordial y seguí para el Ronaldo Hernández.
0: Bueno, así que saludos ahí para cada uno de ustedes, ahí para el TOC, nos manda su audio.
2: Los celosos, ¿dónde están los celosos? Los tres celosos. ¿Qué le hiciste vos, Mari? A lo mejor le diste agua de lechones. Salud, puro show.
1: No, pues si fuera que los hubiera dado, no dirían nada, nada, nada, ni se pondrían celosos, ni les da la enfermedad de celositis, toc. Allá, toc. Ahí saludos ahí para el mantanico, dice por acá. Caso, ahorita Maritelma ya empezó los suspiros en la grande mecha. Ahí hay cantina mix con mis dos nenas, dice. Con sus dos nenas. El toc, dice. Y el yo. No digas nada, toc, dice. Mejor vamos con cantina. Yo quiero disfrutar de músicas.

0: ¿Por qué la cara que pusiste, creo, por qué la cara que pusiste me senté al lado de la Tejanita? Ah, caramba.
1: Ay, caramba.
0: Cuando te sentaste al lado de la Tejanita, puse una cara al toc. Toc, Jesús, te asustaste este toc. Chatal, chicle, le mitaré. Toño de la Bonibrea, saludos. Oh, sí, el Toño será tomando una su audio, pero andábamos en la llamada.
2: Hola, hola, Mari, saludos. Saludos, Telma.
0: Lo bueno que no borraste esto. Gracias, saludos, Toño. Nos vamos con música. Viene música solicitud de nuestro patrocinador y luego viene música solicitud de la Jocelyn.

cuando otros labios te besen y descubran tus secretos, cuando otras miradas desnuden tu verdad y tu silencio, cuando otras manos dibujen palmo a palmo tu cuerpo, tú me vas a llorar en silencio. Y si alguna vez mis recuerdos se meten entre tus sueños y mis palabras escuchas acompañándote en el hecho, no te ofusques, no trates de evitarlos, pues tampoco evitarás el llorar ahí en silencio. Pero si algún día cambias, tú debes de saberlo, que mi vida te reclama con fuerza, con anhelo, y solo busca la oportunidad de encontrarte para que me llores.

0: Ahí estamos, hemos escuchado hoy los mismos temas, solicitud de Valeriano Ramos para el Mantánico, saludos cordial Liceo para el Mantánico. Loma Linda dice, no tengo la culpa con estas rolas de para ponerme a B, dice, ahora, ay, maldito vicio, dice.
1: Ahí para Chema Vicente dice, saludos al Barbuchín, saludos el flaquito, Michomita, dice, y nos manda su audio.
0: Dios mío, eres tú, Chema. En serio, Chema, ¿eres tú? Lo oigo y no lo creo.
1: Ahí para Valeriano Ramos, saludos, nos manda su audio.
2: Hola, mis amores, saludos para ustedes, saludos para toda la audiencia. Y saludos para mi compa, el Camilo González, el cantinero. Y saludos para el Cubo, y saludos para toda la audiencia que está en sintonía, las mujeres tan bonitas que están en sintonía. Saludos para todos ellos. Me puede complacer una música, se llama Los Tigres del Norte, La Mesera. Gracias, hermosa, hecho de gana, y saludos para todos.
0: Si apenas complacía solicitando otra música, caramba. Bueno, ahí estamos, saludos cordiales y seguir para el Valeriano Ramos.
1: Bueno, así que saludos ahí para Andrés Conón. Dice, ya estoy bolo, Mari, es viernes, dice.
0: En serio, invita, yo también quiero, ya tengo sed, tengo sed. Necesita ahí para Andrés Conón.
1: Bueno, así que saludos ahí para cada uno de ustedes.
0: Y nos vamos a ir con más música. Viene la música del Valeriano y la música solicitud del flaquito.